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1: En Radio Swing, esta es la hora. 7:24.

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0: En Radio Swing, esta es la hora. 8 y 27.
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0: 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Esta es la hora. 8:41.
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0: fuerza los aplausos.
1: Sabina Vergara, tremendo aplauso. Gracias a la gente que va activada, a la gente que ha venido a disfrutar.
2: En Radio Swing, esta es la hora. 5:30.
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0: estamos, señores. Lunes 3 de agosto, año 2026. Buenos días con toda la audiencia del campo y la ciudad. ¿Cómo están, amigos? Buenos días. Estamos en el mes de agosto. Bueno, para nosotros es un gusto de singular satisfacción, señoras y señores. Estaría en otro mes, siempre dándole gracias a la venia de Dios que nos da. Aún todavía nos está dando la vida. Hoy estamos agosto, ya estamos en el octavo mes del año 2026. Oiga, qué rápido está pasando el año 2026, se va. Buenos días, una vez más a los centros poblados, a las comunidades nativas, a nuestros hermanos, vecinos, hermanos que vienen las fronteras de Pangoa, de Yaya, la gente que nos sintoniza a través de la prensa también en la provincia de Satipo, señores. Estamos a través de las redes sociales, como todas las mañanas, dándole gracias a Dios. Maruja, buenos días, gusto en saludar a todo el equipo de prensa. Maruja Lara está
1: bueno,
0: con nosotros.
1: Bueno, Pedro, ¿qué tal? ¿Cómo está? Muy buenos días. Buenos días también con toda la población. Saludamos a todos nuestros amigos. Bienvenidos a Prensa Popular. Realmente desde acá, ¿no? A saludar a cada uno de ustedes. Señoras y señores, si bien es cierto, es, pues el día de hoy hemos amanecido con un frío muy fuerte. Muy fuerte y pues no sé si han sentido el sismo. ¿Han sentido o no han sentido acá?
0: Sí, no se ha sentido. Estábamos durmiendo.
1: Bueno, entonces más adelante le vamos a comentar para que esté atento dónde fue el 18 y entonces el epicentro, pero ha sido ese tipo. Así que más adelante, ampliación de información estaremos dando. Bienvenidos a cada uno de ustedes, señoras y señores. Así que saludamos a los vecinos de distritos, centros poblados y comunidades nativas. Bienvenidos a Prensa Popular. Vamos al segmento de la reflexión para poder iniciar con las notas periodísticas.
0: Bueno, la tierra se está moviendo. Mucha gente a veces ni cuenta nos damos, señores, ¿no? Estamos más en el avatar de la cocina, en el mercado. Estamos de repente haciendo, lavando la ropa. Y uno no está sintiendo, no está atento a lo que la tierra se está moviendo. Pero bueno, en fin, la tierra se mueve, señores, y nosotros seguimos para adelante. Ojalá que no se mueva mucho, porque lo que ha pasado en la región central del país, Huancayo, pues sí, sigue dando pena. El frío está atacando a todos. Este es un frío enorme que se va sintiendo en la ciudad de Huancayo. Bueno, este mes de agosto son las heladas, julio y agosto viene la celada. Vamos a dar gracias a Dios por un día más de vida. Efectivamente, Maruja, estamos en el segmento de la reflexión, señoras y señores, y desde aquí queremos dar gracias a Dios. Segmento de la reflexión, palabra de Dios.
1: Palabra de Dios. Encomiéndate a Jehová en tu camino y confíe en Él, y Él hará, exhibirá tu justicia como la luz, tu derecho como el mediodía. Guarda silencio ante Jehová y espera en Él. No te alteres con motivo del que prosperará en su camino, por el hombre que hace maldades. No te impacientes a causa de los malignos, ni tengas envidia de los que hacen iniquidad, porque como la hierba serán pronto cortados, y como la hierba verde así se secarán. Confía en Jehová y haz el bien, y habitarás en la tierra y te apacentará de la verdad. Deleítate a sí mismo en Jehová y Él te concederá las peticiones de tu corazón. Palabra de Dios.

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0: Efectivamente, tras el segmento de la reflexión, vamos con algunos titulares que ya tenemos en nuestra mesa de reacciones el día de hoy lunes, esperando que hayan pasado un bonito fin de semana, señoras y señores. Fin de semana que ya terminó, ¿no? Ya terminó el fin de semana. Ahora vamos a chambear. Vamos a trabajar, pues. Mucha gente que ha salido a divertirse, quizás al campo. Bueno, ¿no? Diferentes lugares que tiene nuestro distrito. Vamos con algunos titulares. Vamos inmediatamente. Mientras tanto, señoras y señores, dentro de los titulares, hay nuevos requisitos para pertenecer a Pensión 65. Nuevos requisitos salen, señoras y señores, se pone más estricto Pensión 65. Si ahora usted quiere pertenecer a este programa social, tiene que saber nuestros nuevos requisitos. Más adelante, ampliación de información. Mientras tanto.
1: Bueno, distinguidos oyentes, el sismo se ha sentido en la provincia de Satipo, señoras y señores, de profundidad de 3.5 en la región Junín. ¿A qué hora exactamente? Más adelante, ampliación de información.
0: Mientras tanto, el gobierno regional de Junín y Ministerio de Vivienda activan plan de reconstrucción a 2 semanas del sismo también, señoras y señores. Así que estamos pasando la voz también que el gobierno regional de Junín y el Ministerio de Vivienda están activando plan de reconstrucción a 2 semanas del sismo. Mientras tanto,
1: estimados oyentes. Bueno, vamos a comentar también el segmento del deporte, señoras y señores, donde hemos tenido participación en nuestro distrito de Masamari y quién se habría llevado la gloria. Más adelante, ampliación de información.
0: Mientras tanto, accidentes de tránsito, señores, una tragedia horrible en la vía Pampa Huancayo. Una madre muere en volcadura y su esposo e hija quedan totalmente heridos. Más adelante, accidente de tránsito.
1: Mientras tanto, también el vuelo de repatriación para los venezolanos, el canciller Carlos Spa, junto a los titulares del Ministerio de Defensa del Perú y el Ministerio también del Interior y de Justicia y Derechos Humanos, supervisó esta partida a esta aeronave de la FAP. 3 venezolanos expulsados, integrantes de esta organización criminal Trin de Aragua. Más adelante, ampliación de información.
0: Mientras tanto, una falla en reguladores desata un incendio de gran proporción y emergencia moviliza a los bomberos, señoras y señores. Incendio. 6:22 la hora en todo el territorio nacional. 6:22.
1: Bueno, en el segmento político también vamos a observar quiénes ya son distintos oyentes candidatos oficiales y quiénes no, porque todavía hay alguna suspensión y al parecer algunos no van a pasar. Se termina mañana pasado todo este dilema de que están suspendidos, de que le han presentado una tacha de que sí y que no. En el tema político vamos a estar hablando quiénes pasan y quiénes no. Y posteriormente ya es una, ¿no? También, distinguidos oyentes, definitivamente conocer quiénes sí están pasando para ser candidatos oficiales a nivel provincial, regional y distrital.
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0: Mientras tanto, también, señoras y señores, extremo calor, radiación elevada afecta a la región Junín. Debido a los altos niveles de radiación, más de 700 casos nuevos de cáncer de piel en los últimos 6 años están afectando a los pobladores, grupos laborables. Por eso no es bueno quemarse mucho en el calor. Tenga cuidado, hay gente que trabaja sin polo, sin ponerse un sombrerito en la cabeza, por lo menos. Hay casos de cáncer a la piel, se muere también con cáncer a la piel, así que más adelante ampliaremos sobre este calor extremo, radiación que va afectando al ser humano, cáncer a la piel.
1: Por otra parte, la información: Keiko Fujimori anuncia que en los próximos días las Fuerzas Armadas estarán en las calles y también en el sistema de transporte para, distintos oyentes, no mencionar pues el tema de seguridad, porque se está viviendo mucha inseguridad. Más adelante, ampliación de información.
2: En Radio Swing, esta es la hora. 6 y 24.
0: 6 y 24 minutos, hay que levantarse. 6 de la mañana, 24 minutos. El tiempo no espera, el tiempo corre, señoras y señores. Mientras tanto, el Minedu ha enviado 20 aulas prefabricadas al sector del desastre para garantizar clases tras el sismo. Porque, ¿qué va a ser de los alumnos? No pueden perjudicarse por más que haya habido temblor, terremoto. Tienen que levantarse para que vayan al colegio. 20 aulas prefabricadas para los damnificados garantiza clases tras el sismo, señores. El Minedu viene informando.
1: Mientras tanto, la presidenta Keiko Fujimori está, queridos oyentes, en constante comunicación con la población. Le está mencionando a todos los escolares. Presidenta le está diciendo, pues, anuncia visitas guiadas a Palacio para todos los escolares. Nunca, muchas veces antes se había visto esto. Pues ahora está mencionando a todos los alumnos que desean visitar el Palacio. Tienen que, ¿no?, sacar una cita y decir, pues, ¿no?, el saloncito A, B, C, D, E quiere conocer el interior del palacio, porque toda una vida se conoce por fuera, pero por dentro pocas veces ingresan al palacio. Entonces ella está diciendo, no, ingresen, conozcan, los alumnos que conozcan. Y qué bueno que nunca antes se había visto de que distintos oyentes, ¿no?, la puerta del palacio y para adentro no se conoce. Más adelante, ampliación de información.
2: 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En Radio Swing, esta es la hora. 6 y 26.

0: Bueno, así está el panorama, algunos titulares que van llegando. Si usted tiene alguna noticia o alguna queja, que también podemos atender su queja, su denuncia, no dude en llamarnos al 956-460911, señores, así que también estaremos esperando. Si hay alguna queja, si hay alguna denuncia, usted puede hacerlo sin ningún motivo, digamos, sin ningún miramiento. Vamos, señores, ¿qué está pasando? Keiko Fujimori ha recibido un documento de parte del alcalde Johnny Apolinario pidiéndole la escuela de suboficiales tras la inseguridad que se vive, señores. Fue claro en decir, queremos que se active nuevamente, Keiko, el colegio. En este caso estamos hablando de la escuela de la Policía Nacional, donde ahí salen los cachimbos, aquí en Masamari. Esto también hemos perdido por negligentes, ¿no? Por ser medios inútiles también hemos perdido, señores, esta escuela de suboficiales, que muy bien era nuestro ingreso, ¿no? Era un ingreso económico, la gente tenía restaurantes, daba pensión, alquilaba cuartos, ¿no? Las discotecas paraban llenos, reventaban, señores, porque todos los pelados salían pues todos los fines de semana y a divertirse, a gastar su dinero. No solamente es gente de Masamari, no. Gente de Huancayo, gente de Pucallpa, gente del norte, gente del sur, gente del centro. Entonces Johnny le ha dicho a la presidenta Keiko Fujimori, por favor, que tome en cuenta la escuela de suboficiales de Masamari. Ha recibido un documento de parte del alcalde Johnny Apolinario. Vamos a ver qué respuesta da Keiko Fujimori, si realmente activa o no activa, en este caso, esta escuela de suboficiales de la Policía Nacional. Que han salido, muchas promociones han salido de este colegio, de esta escuela. Han salido muchas promociones de policías, señores, que hoy en día ya están trabajando. Nos acordamos cuando era el director, el comandante José Pariona, ¿no? Ha sido comandante y director de esta escuela de suboficiales de la Policía Nacional. Hablando de Keiko Fujimori, ha visitado también la base contraterrorista del BRAE en la provincia de Satipo y expresa un respaldo a las Fuerzas Armadas. Vamos a leer esta nota periodística que dice Keiko Fujimori, señores, ante la llegada al distrito de Masamari. La gente no sabía que estaba acá Keiko. No sabía la gente que estaba acá.
1: Bueno, ha sido una visita sorpresiva para que la población, pues no, es que ya su dirección estaba yendo a Pichari, como tenía que llegar directamente al aeródromo de Masamari, entonces pues ha sido una visita sorpresa.
0: El que se ha tomado foto ha sido Asencio Payano, se ha tomado una fotito a su lado.
1: No, quien la ha recibido fue el alcalde, Johnny Apolinario. También quien la ha recibido, Johnny Apolinario. Hay alguna gente de su partido político,
0: la regidora,
1: que
0: lo
1: estuvo, Carmen Goicochea, gente que también estuvo ahí de su, ¿no?, grupo político, se han enterado rápidamente y también fue a esperarle algunos regalos que se ha llevado. Y qué bueno, estimados oyentes, que esté visitando la presidenta. En algún momento dijo, hoy vengo simplemente con dirección a Pichari. Visito Masamari, pero no posteriormente. Voy a visitar acá a Masamari y a toda la población. Entonces vamos a esperar. Me hago la idea que muy pronto ya será su visita. Y pues no directamente a la población, porque estaba de pasada directamente a Pichari. Bueno, vamos con la nota, estimados oyentes. La presidenta de la República, Keiko Fujimori, visitó el sábado 1 de agosto la base contraterrorista Valle Esmeralda, ubicada en el distrito de Riotambo, provincia de Satipo, Junín, donde prestó su respaldo a las Fuerzas Armadas y a la Policía Nacional por las operaciones que desarrollan en el Valle de los Ríos Apurímac en Mantaro, Brae.
0: Mientras tanto, la mandataria llegó a la base militar a bordo de un helicóptero y fue recibido por militares, además del comandante del Comando Especial Brian, el general de división Víctor Huerta Ponce. Durante su intervención destacó el trabajo que realiza las fuerzas del orden para resguardar la seguridad en esta zona estratégica del país.
1: Mientras tanto, vengo, dice acá, vengo para darles mi respaldo, mi agradecimiento y pedirles que continúe con sus esfuerzos, siendo la primera línea para defender la soberanía del país y el orden interno, así manifestó la jefa de Estado.
0: Mientras tanto, habló bastante del narcotráfico, señores. El narcotráfico que hay aquí en esta zona está enquistado en el Valle de los Ríos Apurímac, N y Mantaro. Asimismo, recordó el papel que desempeñaron las Fuerzas Armadas en la lucha contra el terrorismo Sendero Luminoso, MRTA, y también señaló que actualmente los principales desafíos son el narcotráfico, el crimen organizado, la minería ilegal. En ese contexto, reiteró su compromiso de fortalecer el trabajo conjunto bajo una política de soldado amigo, dijo así.
1: Bueno, la presidenta también hizo referencia a su reciente visita al hospital militar, donde expresó su respaldo al suboficial José Rogelio Parinango y Guamán, quien también resultó herido durante la operación contra terrorista Quiñones desarrollado en el BRAE.
0: 6:32 PM, finalmente la visita a la base Valle Esmeralda se realizó luego de que la mandataria supervisara también en la ciudad de Chupaca, en Huancayo, Chongos Bajo, la atención brindada a las familias afectadas por el sismo como parte de sus actividades oficiales en la región Junín. Es la primera presidenta de la República que viene visitando, señores, la sierra, la selva, porque los anteriores presidentes que hemos tenido pues eran unas chiquitas intopables, no se le podía, ¿no? Presidentes que simplemente estaban en su despacho, nunca han salido al campo. Comparativamente, ya vamos viendo que esta presidenta está recorriendo parte de la selva y la sierra.
1: Sí, está recorriendo parte de la selva, la sierra, y pues no está queriendo llegar a la población. Escuchemos algo lo que menciona de nuestro distrito de Masamari.
2: Feliz de estar nuevamente en Masamari. Yo he venido tantas veces. En otra oportunidad vamos a hacer una visita a la población. Pero este es estrictamente una visita de respaldo y de agradecimiento a nuestras Fuerzas Armadas y Policía Nacional. Gracias. Feliz de estar nuevamente en Masamari. Yo he venido tantas veces. En otra oportunidad vamos a hacer una visita a la población. Pero este es estrictamente una visita de respaldo y de agradecimiento a nuestras Fuerzas Armadas y Policía Nacional. Gracias.
1: Bueno, en otro momento también el alcalde Johnny Apolinario le hace el pedido, le dice, no, sea alcaldesa, pues, perdón, presidente, le hago, no, le pide la escuela de la policía.
3: Bienvenida.
4: Y hacerle un pedido, presidenta, antes aquí funcionó la escuela de suboficiales, ¿no? Uh-huh. Queremos que se reapertura esta escuela, ya que hace mucha falta y la problemática que tiene el tema de seguridad en nuestros países es alta, ¿no?
3: Sí, ya me llevo esto.
4: Sí, siempre es para usted, un pequeño recuerdo. Tierra más amarilla.
3: ¿Qué me está dando? ¿Cafecito?
4: Buenos días.
3: Bienvenida.
4: Y hacerle un pedido, presidenta. Antes aquí funcionó la escuela de suboficiales, ¿no? Uh-huh. Queremos que se reapertura esta escuela, ya que hace mucha falta y la problemática que tiene el tema de seguridad en nuestros países es alta, ¿no?
3: Sí. ¿Ya me llevo esto?
4: Sí. Siempre es para usted. Un pequeño recuerdo. Tierra más amarilla.
3: ¿Qué me está?

0: mañana, 35 minutos. Hoy ya son las 6 y 35 minutos. Se acaban las vacaciones. Se acaban las vacaciones de Poppy Play. Ya se van las vacaciones.
1: Esta es la última semana. Esta es la última semana de vacaciones. Creo que 18 oyentes no es suficiente para el descanso de los alumnos. ¿Eh? Suficiente el descanso de los alumnos, pero me hago la idea que creo que en casa hay que estar mencionando que ya pronto inician las clases, alistar los cuadernos, la mochila, si hay trabajos que tienen que hacer, deben estar avanzando los chicos porque la próxima semana ya tienen que estar nuevamente de retorno a sus labores académicas.
0: Hablando de labores académicas, también aquí hay otra información. 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
1: Hay que pasar la voz, señor padre de familia. 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Así que cuando las clases, el 6 de agosto, señoras y señores, pasando la voz a toda nuestra población. 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Vamos con más información a 7 de la mañana con 37 minutos.
0: Efectivamente, Maruja, ese es el esfuerzo que hacen los padres para dejar algo a los hijos, a las hijas. Porque también hay hijos que no les gusta la chacra, ¿no? A veces el papá dice, no, vas a ir a chacra, vas a trabajar en chacra. Cuando realmente el hijo no es para chacra, pues, ¿no? Hay jóvenes que no son para, tienen chacra, pero no son de chacra. Tienen sus terrenos, parcelas, y no saben sembrar nada. Entonces, yo he dicho, la chacra es para los machazos, ¿no? Machazos, chacra para machazos. Pero oficina, estar sentado en el escritorio, agarró su computadora.

0: así ganar dinero. A veces hay que sacrificarse también, ¿no?, para poder tener esa vida. Pero ahora, si quieres romperte el lomo, tienes que ir a la chacra, tienes que ser chacarero, ¿no? Y a veces, para ser chacarero, hay que ser macho, pues hay que tener fuerza. Y la fuerza se acaba poco a poco, señores. Ya la vejez, en la vejez ya no hay chacra, ya muchas veces está como chacra de viuda, monte, todo, ya no puedes ni subir ni bajar porque ya estás viejo, pues ya se te acabó la edad. La edad también importa en la chacra, señores. 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Las 6:39, mientras tanto, señoras y señores, lunes, hoy es lunes, lunes, hay que levantarse ya,
1: sí,
0: pues.
1: Sí, lunes, distinguidos oyentes, 3, no se olviden, hoy día estamos lunes 3. Bueno, lamentable accidente de tránsito en Todos los Santos, como siempre, esta parte de nuestro distrito de Masamari, porque Todos los Santos pertenece a Masamari, y hasta la provincia de Satipo nos ha querido quitar eso, ¿no? Siendo provincia de Satipo, no quiere respetar. Pero aquí en Todos los Santos, lamentable accidente de tránsito, que siempre se suscita, y pues hay que manejar siempre con mucho cuidado. Escuchemos qué es lo que mencionan acerca de este lamentable accidente de tránsito. Bueno, ahí está un ciudadano con de retorciéndose de dolor. Gracias a Dios llegó serenazgo para que... Terrible, deseos oyentes, lamentable accidentes de tránsito de nunca terminar. Hay que manejar con mucho cuidado, hay que bajar la velocidad. Siempre en esta parte de Todos los Santos hay accidentes de tránsito. Acá el ciudadano estuvo retorciéndose de dolor, al parecer ha sido un golpe tan fuerte, pero posteriormente llegó los miembros de serenazgo y pues no, ahí distintos oyentes, la peor parte ha llevado este conductor de la moto. Así que, señoras y señores, siguen los accidentes de tránsito, la racha de accidentes de tránsito es de nunca terminar.
0: Así es, hablando de racha de accidentes, según información preliminar, también hubo otro accidente de tránsito. Los frenos se le habría fallado. Un camión que se habría despistado habría impactado contra la baranda de seguridad de la vía y ha terminado volcándose en la carretera. Producto de este accidente, murió una madre de familia y su esposo y su hija de 11 años quedaron gravemente heridos. Esto pasó, un accidente que ocurrió en el kilómetro 29 de la carretera Huancayo-Pampas, en el sector de Pamuri, en la zona de Aguaicha. Fueron los transportistas de la vía quienes se dieron cuenta al ver el camión de placa AFS947 semi-trailer BMR987 volteado a un costado de la carretera. Se le vació el freno, Maruja. Wow. Qué terrible, señores, ya no tenía freno. Es que también corre como si el diablo estuviera persiguiendo su alma. Yo no entiendo. Ahora, la gente sigue manejando moto sin casco. Señora, si usted no sabe manejar moto, no se atreva. Usted ya no quiere vivir, creo, ya está cansado de la vida, pero no es tampoco forma de morir en una tragedia, en un accidente. A veces vemos ¿no? O la hija está manejando la hija que es menor de edad, una niña está manejando, está llevando a su mamá y al final está llevando, creo, a su hermanita. Así están paseándose en la calle. ¿Qué pasaría un accidente? No tiene casco, no tiene licencia de conducir, no tiene nada. No tiene nada. Y es terrible ver esto en la calle. Realmente, cuando vemos a menores manejando, uno se desespera y dice, oye, ¿cómo maneja? Mira, un accidente de tránsito que puede ocurrir en cualquier momento y después le van a echar la culpa al otro. Buscamos culpables. Una vez que nos pase el accidente, una vez que pasa algo, buscamos al culpable.
1: Recién, ¿no?
0: Recién buscamos al culpable.
1: Wow. Dios mío.
0: Cuando esto se pudo haber
1: evitado.
0: Así es. Así que padres de familia, cuidado. Generalmente vemos cuando van al colegio. Los alumnitos cuando van al colegio están manejando moto. Yo no sé por qué los papás culpables les permiten, por no darle un sol, dos soles, oye, le mandan con la moto. Más caro le va a salir el día que muere. ¿Cuánto le va a costar la caja? Una caja, por más chusca que sea, una cajita así simple, ¿ya? No te pasa de 3,000-4,000 soles.
1: Wow.
0: Ya. Ahora, tu nicho, la municipalidad te va a vender. Primer piso tiene otro precio. Segundo piso tiene otro. El último piso que ya, donde no puedes ni siquiera llevarle una velita al muerto, eso te está costando algo de 5,000 soles.
1: Bueno, se tendrá que invertir, por lo menos, quieras o no, ya en la persona que haya fallecido, porque será lo último que puedas darle también.
0: Bien claro, ¿sí? Dice la gente, hasta para morirse hay que tener dinero.
1: Hay que tener dinero,
0: hay
1: sí.
0: que tener dinero. Pero hasta para morirse.
1: Hay que pensar que ya será el último aporte que se le da a esa persona. De repente has pensado que iba a vivir 10 años, de los 10 años que iba a vivir, le vas a dar su último de 5,000 soles, que queda pequeño, por más sea lo que sea. Bueno, y digo, siempre por eso llamamos la atención a los padres de familia. Hay que tener mucho cuidado. Si damos una unidad móvil a nuestros hijos, ya sabemos a dónde nos estamos metiendo si son menores de edad. Si son menores de edad, mucho más. Y si manejamos como personas adultas, manejamos con mucha precaución y mucha cautela, siempre a la defensiva, porque hay conductores, muchas veces usted no puede chocar, pero te pueden chocar. ¿Por qué? Por la imprudencia de otro conductor que quiere pasarte, que quiere ganarte, que se cree el bacán. Cuando está en la pista, ya quiere decir, oh, oyentes, ¿no? Ser el primero, pasar al otro. Quiere, ni siquiera le conoces.
0: Quiere volar.
1: Estás compitiendo con esa persona. Estás ahí a ganar, al gana-gana. Estás ahí dándote. Y se va, y te pasa, y te fue la mano, ¿y qué? ¿Acaso te vas a responder a esa persona que has pasado gana-gana? ¿Te va a responder? Nada. Tú te fregaste, si tu familia. Entonces, por eso, piensen antes a nuestros amigos conductores. Antes de correr, piensen verdaderamente.
0: Así es, señores. Evitemos los accidentes de tránsito.
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0: Vamos a ver, Maruja, comentemos qué ha pasado en el estadio de Masamari, señores, nuestro estadio de Masamari.
1: En el estadio de Masamari hemos tenido la visita a nuestros amigos de Cajamarca. Cajamarca visitó, pero los chicos han venido en combi. Oye, en combi han venido los chicos. Y déjeme decir, creo que los oyentes no han hecho todos los esfuerzos de alguna u otra manera de poder llegar y cumplir con sus deseos. Han quedado parchis, empates con el Municipal de Pangoa. Empates con Municipal de Pangoa 1-1. Y Dios oyentes, pues no, ¿y quién se ha llevado la gloria? Cajamarca, porque supuestamente ha venido acá a una tierra donde hace bastante calor y debería haber ganado, pues, Municipal de Pangoa. ¿Qué pasó? Municipal de Pangoa tiene una baja, ¿no? O algo ahí para calmar a sus seguidores, empates 1-1, y pues hay que seguir para adelante, chicos de Municipal de Pangoa. Nuestro estadio estuvo, nuestros amigos cajamarquinos quedaron empates 1-1, señoras y señores, y el domingo vienen a jugar. ¿Quién viene a jugar acá? Los Cerreños, ¿eh? Los Cerreños Cerro de Pasco vienen a jugar con Municipal de Pangoa por la Liga 3. Nuevamente vamos a tener un encuentro deportivo, pero lo que me llamó poderosamente la atención, que los chicos de Cajamarca han venido con un combi, y un gesto muy bonito que ha siempre nuestro amigo conocido José Manuel le ha llevado frutita. Sí, frutita para los amigos de Cajamarca, una caja de mandarinas, y déjame decir, ellos mencionan, les hacemos presente antes que se vayan, chicos de Cajamarca, antes que se vayan, les hacemos presente frutas de acá de la selva central, pero están en tierra mazamarina, están en tierra mazamarina, esta fruta no es de acá de Mazamari, esta fruta es de Pangoa. Siempre ellos sacando cara por su distrito.
0: Ah, con esas todavía, sí, ¿no?
1: Le hacen entrega de su... Esto es Mazamari, pero esta fruta no es de acá. Les estoy trayendo la fruta de los productores del mercado de frutas de Pangoa. Entonces les entrega. Cuando deberíamos nosotros acá también copiar de repente para más adelante nuestros amigos que pues no expenden, tienen alguna frutita, nuestros amigos que venden frutas, una cajita de fruta y decirles, no, sea mandarina, sea naranja, sea cualquier otro producto de aquí de la zona, decírselas a nuestros amigos visitantes, ahora que van a llegar los cerreños, lleven una cajita de plátanos. Amigos, con cariño, les presentamos, ustedes están visitando la tierra mazamarina, pero acá le trajemos un poquito de frutas que es de Mazamari, ¿no? Un bonito gesto que hay que copiar lo bonito. Hay que copiar, decidos oyentes, estos ejemplos que llega nuestro amigo José Manuel, pero él siempre sacando cara por su distrito. Y nuestro distrito de Mazamari, ¿qué? ¿Cuántos amigos deportistas hay? Y amigos, no, fruticultores hay acá. Entonces, pasamos la voz, y yo les comento algo lo que he visto el día de ayer, y eso es muy bonito. Así que, no, en el tema deportivo, 1-1, nuestros amigos de Cajamarca se están dirigiendo hasta... mencionaron hasta Tarma, se van ellos a Tarma porque en Tarma van a jugar, señoras y señores, y pues no, se van a llevar un bonito recuerdo, feliz, contento de haber jugado en Mazamari por primera vez. Algunos están llegando, sí, es una tierra de bastante calor, demasiado calor, un poco rojitos porque no, el calor es tan intenso, mientras que Cajamarca es pues no, altura, mucha altura, señoras y señores, bastante frío. Ahora, este domingo también tenemos deporte. ¿Quién tenemos, distinguidos oyentes, acá en el, ¿no?, en nuestro estadio municipal? Vamos a tener a Ecosen de Cerro de Pasco. Vamos a tener y va a jugar igualmente con Municipal de Pangoa por la Liga 3. Así que vamos a ver qué se viene para más adelante.
0: Ecosen de Cerro de Pasco está llegando este domingo que viene aquí al monumental distrito de Mazamari. Y bueno, pues el estadio se está compartiendo para los equipos que están jugando. Esta es la Liga 3, ¿no?
1: Sí, la Liga 3.
0: La Liga 3, señoras y señores, está jugando aquí en el distrito de Mazamari. Bueno, pues, Ecosen vienen desde las alturas de Cerro de Pasco, donde el cóndor usa chalina. ¡Alalau! ¡Ahí hace frío! Puro pachipacaras van a llegar ahora. Ecosen viene desde Cerro de Pasco.
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0: Bueno, el Perú tiene muchas bondades, pues tiene sierra, selva, costa. Pero ahora también, al igual que Sierra Costa, se viene el niño terrible, Maruja. Hay que estar preparado.
1: Hay que estar preparado porque se viene un fenómeno del niño global. Sí, no es, distinguidos oyentes, acá, sino global. Ya se está sintiendo en algunos países y déjame decir que esto nos está alertando que vamos a tener mucha lluvia. Así como estamos soportando bastante calor. El calor es tan intenso en horas del mediodía, pues no, así algo similar va a ser las lluvias tan intenso, señoras y señores, que de repente, no, algo inusual que antes, nunca antes habíamos visto. Por
0: así
1: eso
0: es.
1: Alertamos a la población.
0: Algo de calor vamos hablando, calor extremo, radiación elevada afecta a la región Junín, aquí en nuestro país. Junín, acá la región Junín ya viene afectando el calor. Ya hay también enfermedades que produce el calor. Así como las plantas se mueren cuando hace mucho calor, cae la helada, cae el calor y se seca la agricultura. Vamos ampliando qué está ocurriendo, se lo contamos con la claridad meridiana que siempre nos caracteriza.
1: Debido a los altos niveles de radiación, más de 700 casos nuevos de cáncer de piel en los últimos 6 años están afectando a pobladores, grupos laborales que sufren más exposición.
0: Escuchen, señores, el calor también no es tan bueno. Junín se encuentra entre las 16 regiones que soportan una ola de calor extremo, con temperaturas que oscilan entre 33 grados centígrados según el Servicio Nacional de Meteorología y Hidrología. 33 grados, oye. Son 8 provincias de la región que soportan temperaturas extremas, pero sin embargo lo más peligroso es la radiación solar, que en la región Junín se extremadamente alta y una alza a 12 puntos en su pico con más alto. Por eso cuando entrenan su pelota también no es bueno hacerlo en tanto calor.
1: La temperatura máxima alcanza hasta 23 grados Celsius en Huancayo, Jauja, Junín y La Oroya. Durante el día el cielo está despejado y en la noche el cielo permanece con nubes dispersos, variando al cielo despejado durante el día. En Pichanaki el calor es más extremo. Ayer se ha tenido con 31 grados Celsius y hoy pues no se espera que llegue hasta 33 grados Celsius. En Satipo llega hasta 33 grados Celsius. La temperatura máxima alcanzó 30 grados Celsius y el día martes estaría llegando este martes a 32 grados Celsius.
0: Aunque usted no lo crea, en Pichanaki hace calor, oiga, más que Satipo, más que Mazamari.
1: Están escuchando un grado más, 33 grados, mientras que en Satipo 32 grados Celsius.
0: Durante esta semana quienes más padecieron la ola de calor son los taxistas, vendedores, ambulantes, policías, llamadores, entre otros grupos ocupacionales también, quienes están expuestos a la radiación solar. Señoras y señores, tienen que ganarse el pan de cada día, sí. Mientras tanto, también advierten que exceso de calor no es bueno, señores. El cáncer de piel se ha consolidado como el cuarto tipo de cáncer más frecuente atendido en el Instituto Regional de Enfermedades Neoplásicas del Centro, una realidad estrechamente vinculada a los altos y extremadamente altos índices de radiación ultravioleta registrados en la selva central. Cuidado con el calor, no es bueno quemarse mucho tiempo en el calor, mientras
1: bueno,
0: tanto.
1: Se han notificado casi, tíos oyentes, del año 2020 al año 2022, 752 casos nuevos, lo que representa el 7,09% de todos los diagnósticos oncológicos registrados en la institución, según las cifras de la Oficina de Inteligencia Sanitaria IREN Centro.
0: Así es, más vale prevenir antes que lamentar, mencionan, entre tanto.
1: La cirujana de mamas, piel y parte blandas del IREN Centro, Fiorella Oré Sánchez, explicó que la exposición prolongada al sol constituye el principal factor de riesgo, aunque también influyen características genéticas, el tipo de piel y la falta de medidas de protección.
0: La hora 6:56 en todo el territorio nacional.
1: Bueno, el uso diario de bloqueador solar con un factor de protección mayor a 50, la hidratación adecuada y la vigilancia permanente de la piel son fundamentales para reducir el riesgo de desarrollar esta enfermedad.
0: Así es, señores. Mientras tanto, por finalizar, acotó también que los tres principales tipos de cáncer de piel son el carcinoma vasocelular, el carcinoma epidermoide y el, en este caso, la melanoma maligno, siendo este último el más agresivo de los cánceres.
1: Toda lesión que no cicatrice en un plazo de 2 a 4 semanas presenta sangrado, ulceración o cambios progresivos, así como lunares con bordes irregulares, múltiples tonalidades creciendo o, pues no, diámetro mayor a 6 milímetros deberían motivar una evaluación medida inmediata, ya que el diagnóstico precoz permite tratamientos menos complejos y mayores probabilidades de curación.
0: Así que ya sabe, a su hijo no le exponga mucho al calor, señores. Después vamos a estar llorando.
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0: Así es, oiga, ¿no? Qué fatal es la vida.
1: Wow.
0: Cuando el médico te diagnostica cáncer, ¿no?
1: Ya. Muchas veces cuando dicen cáncer, esa palabra de cáncer. Ya,
0: psicológicamente nomás ya, te enfermas. Psicológicamente ya estás muerto en vida, señores. Vamos bueno, con más información, sí. 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
1: 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Señoras y señores, quiero saludar un saludo muy, muy, muy especial. Cumpleaños feliz el día de hoy. Está botando la casa por la ventana nuestro amigo Lidio, bueno, López Quilca, el esposo de nuestra amiga la señora Aurora, está botando la casa por la ventana. Un saludo va de parte de todos sus hijos, que lo amamos mucho, dice, lo queremos mucho, de parte de sus hijos, también de hija Elizabeth, de parte de Edith, de parte de Juan, de Yasani, igualmente de la señora Aurora, por supuesto, no tenía que faltar, ¿no? También de Oscar, de James, de Lucy. Somos sus hijos y con mucho cariño, por supuesto, ese saludo va para nuestro amigo Lidio López Quilca, que hoy está cumpliendo años. ¡Feliz cumpleaños!
0: Bueno, ¿cuántos años está cumpliendo? Creo que ya está llegando a 90 años, ¿no?
1: No, está cumpliendo 18 años.
0: 18 años.
1: 18 años, está cumpliendo. Entonces, nuestro amigo Lidio López Quilca, un saludo muy, muy especial. Yo
0: pensé que está cumpliendo 90 años. No.
1: Está 15 años, perdón, 18 años. 18 años.
0: 18 añeros está el hombre.
1: Ajá, 18 años está cumpliendo. Entonces, paso la voz. Feliz cumpleaños de parte de sus hijos, que lo amamos mucho, lo queremos mucho. De parte de Elizabeth, de parte de Edith, de parte de Juan, de parte también de Oscar, de James, de Yasani, de Lucy. Somos sus hijos, que lo amamos y lo queremos mucho desde aquí. También de su esposa, por supuesto, la señora Aurora Camel, ¿no? De López. para nuestro amigo Lidio López Quilca, que hoy está botando en la casa por la ventana. Dios me lo bendiga. 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Así que nos vamos, señor Lidio, no te vas a comer toda la torta. Vamos a llegar más adelante. Así que feliz cumpleaños, páselo bonito.
0: Vamos con más información. Llegamos al segmento de la Policía Nacional.
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0: Bueno, están mencionando que no hay justicia en la tierra, señores. Acá no hay justicia en la tierra. Acá el que tiene plata gana los juicios, compra fiscales, paga jueces, paga policías. Todo se paga con la plata. Pero si usted no tiene dinero, ahí está lo triste, ¿verdad? Vienen y te piden sin alma, de frente te dice, ya déjame 20 mil, 30 mil soles, si quieres que solucione tu problema. 10 mil, 20 mil, 30 mil soles. Bueno, el que tiene plata, pum, le chanca, pues al toque. Al toque Roque le chanca sus 20 mil, sus 30 mil y todo cambia. ¡Oh, sorpresa! Esto es lo que ha pasado con unos policías que han sido acusados de secuestro. Unos policías han sido acusados de secuestro, han sido acusados de robo y quedan en libertad. Pese a haber pruebas de estudiante, tenemos mucho miedo, dicen ahora los que han denunciado este caso. Vamos ampliando, Maruja, la información de la policía. La policía, miento, policías acusados de secuestro, de robo, quedan libres pese a las pruebas contundentes de estos fascinerosos. Entre tanto,
1: un estudiante de gastronomía de 23 años denunció que 4 efectivos de la Policía Nacional de Perú la retuvieron junto a su pareja en Ate y la obligaron a entregar sus ahorros mediante amenazas. Un juez dispuso que los investigados afrontan el proceso en la libertad.
0: Imagínate, un juez. Mientras tanto, policías acusados de secuestro o robo quedan en libertad pese a pruebas de estudiante. No, esto pasó con miedo, pero decidida que se haga justicia. Por eso digo, acá no hay justicia. La estudiante Camila relató como 4 policías que la habrían secuestrado y despojado de sus ahorros el pasado 8 de julio, en un caso que hoy genera indignación luego de que los efectivos investigados quedarán en libertad pese a las pruebas presentadas por la víctima.
1: Bueno, en el dominical, ¿no? Muy importante punto final, Camila de 23 contó a detalle este momento trágico que vivió con su pareja, quien actualmente sufriría, pues, ¿no?, de ataques de pánico luego de este presunto secuestro ejecutado por delincuentes, sino por agentes que debían protegerles.
0: Mientras tanto, pasamos momentos de terror, dice. Todo comenzó cuando la víctima acababa de llegar a la vivienda que alquilaba en Ate. En ese momento fue interceptada por 4 policías por una presunta venta de droga. En imágenes revelan que ella es obligada a subir a un vehículo donde quedó retenida momentáneamente. Miren, los policías, oye, ¿no? Qué fascineroso, la acusan de droga.
1: Bueno, afuera de la unidad vehicular, 2 de los policías conversaban con un hombre que, según las diligencias registradas, antecedentes por secuestro. En ese instante que el estudiante, pues, el estudiante intentaba pedir ayuda, asoma la cabeza por la ventana con la esperanza de que alguien le auxilie. Uno de los vecinos se acerca, pero uno de los efectivos señala que se trata de un operativo por drogas.
0: Operativo por drogas. Mientras tanto, Camila señala, tanto dentro del vehículo como posteriormente en su vivienda, los policías le exigieron entregar dinero en efectivo. Le pidieron 40 mil soles, oiga, y la clave de su aplicativo bancario. Dentro de la vivienda se encontraba su pareja, quien al no entender qué ocurría, saltó por la ventana, pero fue detenida, dice la información.
1: Presunta sustracción del dinero. De acuerdo con los registros bancarios presentados como prueba, se realizaron consumos que ella asegura nunca autorizó, entre ellos un pago también de OCA por casi 224.94, una compra de Temu por 227.20, un recibo de Promovistar por 219.80, un pago a Cedapal por 216.40 y 2 pagos de Plus Energía Web por 447.49 y distintos oyentes también, no, 190. Además, se realizaron una recarga de 54.78, una línea de telefónica que, según la investigación, correspondía a un teléfono azul de un establecimiento penitenciario.
0: Oiga, mire cómo han gastado la plata, ¿no? Más

0: En efectivo, en la cual se hizo un mercado, señoras y señores.
1: Luego de entregarle 19,000 soles, ambos vuelven a casa y se dan con la sorpresa de que habían sido desalojados. Frente a ellos llamaron al 105 y el suboficial Carlos Noguaraya llegó pues al lugar para constatar y luego acompañarles a poner esta denuncia a la de Pincri de Ate en Santa Anita, donde Camila reconoció inmediatamente a 4 presuntos responsables, los suboficiales de Nilson Vega, Deza, Han Santiago Tarazona, Jove Rodríguez Quispe y Jorge Pareja Espinosa.
0: Oiga, estos policías, malos policías, los agentes fueron detenidos gracias a la intervención del suboficial Guayara, señores policías, libres. Ahora los tombos están libres.
1: Pese a tener las pruebas de investigación que enfrentaron los 4 policías, quedaron en libertad. El juez consideró que el requerimiento fiscal no estaba debidamente sustentado.
0: ¿Cuánto le habrán roto la mano a este fiscal? Mientras tanto, la decisión judicial generó cuestionamientos, más aún cuando los propios efectivos detenidos señalaron que el operativo habría sido dirigido por los suboficiales Roberto Yanac Rojas y Roger Chacón Delgado, entre otros, señores.
1: Bueno, ante este panorama, Camila no ocultó su temor. Tenemos mucho miedo, temor, no estábamos bien. Mi compañera tenía pánico, queremos que se haga justicia, expresó así la joven.
0: Así es, queremos que se haga justicia. Pero ¿cómo va a haber justicia, pues, si la misma policía
1: está ahí? Y por su parte, el general de la policía, Augusto Ríos, director de la inspectoría, señaló que no se trató de una intervención regular. Aseguró que la propia institución policial actuó al detectar los hechos y que la fiscalía continúa con las investigaciones correspondientes. Recién claro, están investigando.
0: Claro, bueno, pues, el general tiene que hacer espíritu de cuerpo, pues. No lo condena a sus suboficiales, señores. Así está pasando también las noticias con la policía. Tenga cuidado.
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0: Vamos, la sí. Hora 7:11.
3: En Radio Swing, esta es la hora 7:11.
1: Mientras tanto, estimados oyentes, hay que tener muchísimo cuidado. Ya no hay confianza en la policía. Tampoco, estimados oyentes, en un abogado. Tampoco hay una confianza, menos en un abogado. Así sea tu abogado tuyo, tampoco tienes que tener confianza. Acá un señor, pues, con la voz quebrantada, un padre de familia, relató públicamente lo que califica como un abuso de confianza que terminó con su hijo tras las rejas. Según su testimonio, contrató a una abogada de nombre Milagros Asmat Contreras para que cuestionara el pago de reparación civil de su hijo, quien había sido intervenido por presuntamente conducir en estado de ebriedad tras un incidente de mala maniobra en la plaza de armas. El padre asegura haber entregado el dinero, ¿no?, en 3 partes. Primero le dio 500, después 350, 215 a su abogada, en que la letrada realizara el depósito correspondiente ante el banco. Sin embargo, sostiene que este pago nunca llegó. La abogada nunca pagó. Señoras y señores, nunca pagó. Sin embargo, pues ahí lo que relata entre lágrimas el padre: yo he dado ese dinero y debió de llegar al juez. Mientras que, distinguidos oyentes, el joven de 29 años y padre de 2 menores que dependía económica de ente fue detenido nuevamente y trasladado al penal de El Cambio en Puente Piedra, mientras que su familia intenta esclarecer lo ocurrido. Acá la familia indica que ya presentó la denuncia formal contra esta abogada. Mal abogado, usted no tiene que confiar, usted no tiene que dar dinero, distinguidos oyentes, no, para que pueda hacer sus trámites, pues, a la abogada, y la abogada nunca pagó, señoras y señores. Y pues usted cree que ahora el hombre está para que salga del penal, está rápido, tiene que decidir, señores, pasar mucho tiempo. El padre de familia por eso está mencionando: no confíen en abogados. Se reconoce como una persona humilde, confianza por primera vez en estos procesos legales de este tipo. Hasta el momento la versión corresponde únicamente al relato de la familia. serán las autoridades competentes quienes determinen si existió responsabilidad por parte de la abogada o, distintos oyentes, el padre de familia. Así es la nota, mucho cuidado, no des dinero a la abogada. Tú te has confiado en la abogada de que va a hacer tus procesos o tus pagos, cuando de repente este pago, como el señor padre de familia está llorando, su hijo ha sido detenido por estar presuntamente, no haber manejado en estado de ebriedad, hay una multa que se tiene que pagar. Y, distintos oyentes, la abogada nunca lo ha

0: Y posteriormente hubo operativos y le han detenido pues al joven, ¿no? Le han detenido a este joven por conducir así y se fue directo al penal.
1: Bueno, ahí está la noticia. Señoras y señores, vamos hablando un poquito también de política. ¿Qué dicen los políticos?
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1: Bueno, ya están saliendo sus resoluciones, Baruja.
0: Sí. Ya están saliendo resoluciones de todos los candidatos. Si esto se termina, los candidatos se termina este 5. Ya no queda nada, ¿no? El miércoles se está terminando. Estamos 3, mañana 4, miércoles 5 se termina. De quiénes iban, de quiénes están pasando y no están pasando. Ya en algún momento hemos visto que a la provincia de Satipo le estuvieron poniendo una tacha, una ciudadana, pues, distintos oyentes, al señor Iván Cisneros, y le han dado una nueva, no fue a apelar, fue a ver qué es lo que pasa, y ahora sí, definitivamente sí va Iván Cisneros a la provincia de Satipo, distintos oyentes. Mientras que Oscar Villasana, pues, también está lanzándose a la provincia de Satipo. Bueno, tiene más posibilidades económicamente de hacer de difusión, pero, distintos oyentes, la población ya está conociendo de qué, ¿no? De qué forma, distintos oyentes, va el manejo de Oscar Villasana. Otro de los candidatos, el señor Celso León Yayico. Celso León Yayico también está yendo, un pangoíno, a la provincia de Satipo. Y déjame decir que ya está inscrito oficialmente también. Ya, distintos oyentes, y vemos pues casi que todo el grupo político de que en algún momento le han puesto sus piedras en el camino, va solucionándose ya, señoras y señores. Nuestro amigo Dirpa Chari también le han puesto en algún momento sus piedras en el camino, de igual manera va Dirpa Chari. Le han puesto a JP, piedras en el camino, ha sustentado y ya está pasando. El que está un poquito, Joyer Bastida también está, distintos oyentes, en la provincia de Satipo, está pasando, Joyer Bastidas. Y así casi todos los candidatos, yo en algún momento he dicho, van a pasar. Quienes están poniendo, distintos oyentes, piedras en el camino, han sido del mismo grupo político, el señor Walter Escriba también va a la provincia de Satipo, y así prácticamente todos los candidatos están pasando, señoras y señores, a pues no ser oficialmente candidatos. Hay algunos que de repente, algunos regidores que todavía están en vaivén, pero vamos a ver quiénes son. Río Tambo tiene sus alcaldes, distintos oyentes, para todos los alcaldes de Río Tambo. De Yaya, de igual manera, distintos oyentes, Yaya igual manera. En Río Negro también están algunas piedras que le habían puesto a algunos candidatos, ya están, distintos oyentes, poniéndoseles a derecho, y esto se termina, como estamos mencionando, el día miércoles. De ahí para adelante vamos a conocer quiénes realmente, distintos oyentes, ya pues oficialmente están pasando. ¿A qué pienso que son todos? ¿A qué pienso yo siento ellos? De alguna manera han querido amedrentar a algún grupo político para que la población sepa, distintos oyentes, de algunas deficiencias que tiene su partido político, del uno, del otro, del verde, del rojo, del marrón, del azul. Entonces, distintos oyentes, han puesto de repente algunas piedritas en el camino. Pero sobre todas esas cosas se pasa, ya está terminándose. Y lo que queremos es conocer ahora sus propuestas, pues, ¿no? Ahora lo que se quiere, distintos oyentes, es conocer su propuesta. ¿Qué es lo que va a hacer ese candidato para nuestro distrito, para la provincia y para la región? Déjame decir que queremos, distintos oyentes, conocer bien quiénes son. Sus proyectos o sus propuestas para nuestro distrito de Masamari, de la región. Quiero saber qué es lo que dice el de la región para nuestro distrito de Masamari. ¿Qué es lo que va a hacer de la región? Igualmente de la provincia, ¿qué es lo que va a hacer para nuestro distrito de Masamari? En esta oportunidad tenemos que hacerle firmar hasta con su sangre, porque ya no creemos muchas veces a los partidos políticos, a los candidatos que vengan a mencionarnos, a decir, distintos oyentes, cositas bonitas, y cuando llega al poder muchas veces no lo hace. Entonces, ¿cómo vamos a creer cuando nos menciona tal o cual cosa? No. cómo le creemos a ese candidato, así sea de la región, de nuestra provincia, igualmente de nuestro distrito. ¿Cómo le creemos? Pues bueno, estimados oyentes, que haga pues no un documento, si llegar ahí, simplemente que cumpla todas sus propuestas que habría realizado. Vamos a de repente tener más adelante, desglosar de cada uno, me hago la idea que ya están ya no con sus propuestas y estaremos, estimados oyentes, dando a conocerles a ustedes, pues. Quienes están acompañando a cada, también, estimados oyentes, candidato, porque detrás de un candidato hay regidores. ¿Y qué clase de regidores y qué clase de consejeros está llevando? Consejeros que realmente saben luchárselas, conocen la realidad. Es que, estimados oyentes, están llegando simplemente porque quieren llegar, ¿no? Quieren llegar, no aman realmente, estimados oyentes, a su distrito simplemente por el poder económico, ¿no? El llenarse de dinero. Simplemente por eso están haciendo todas las del todo para llegar al poder, sin pensar, sin imaginar que hay muchas necesidades toda la población, no simplemente acá en la provincia, en la región, hay muchas necesidades. Espero que no tengamos un candidato que sí piense y se haga realidad todo lo que nosotros también estamos anhelando. Necesitamos que necesitamos un terminal. ¿Qué necesitamos? Por lo menos ese espacio de la Universidad Juan Santos Atahualpa. Yo no sé en qué va este también espacio que en algún momento han hecho machetear y me hago la idea y ya está creciendo la maleza. Entonces, ¿qué está pensando? Necesitamos más, distinguidos oyentes, más proyectos para nuestro distrito de Mazamari. Una compañía de bomberos. Hasta el momento no tenemos. Esto ha pasado de gestión en gestión en gestión y que ya, y no hay cuándo. Y no hay cuando tengamos, estimados oyentes, nuestra compañía de bomberos. Y espero que un candidato tenga esas agallas, la voluntad de realizar y no simplemente de enriquecerse, porque lo único que están pensando es llegar y a poner llantas a la municipalidad. Si es que lo harían, ya le harían, estimados oyentes, poner rueditas a la municipalidad y a su terreno, ¿no? Y llevárselas, señoras y señores, porque hay personas que están imaginándose, están mirando de esa manera. ¿Qué clase de regidores tenemos? ¿Regidores que van a hablar o regidores que se van a callar? Nada más. Muchos regidores llegan, simplemente todo en la sesión de consejo, levantan la mano de su líder, que es su alcalde. Sí, sí. Y hay regidores de oposición que también se coluden. Hay regidores que van a llegar del segundo lugar que habría ocupado y se coluden. ¿Acaso estimados oyentes dice tal o cual cosa? Hablan, señoras y señores, dice esto está pasando, esto está mal. No, se coluden porque por ahí le han dado, estimados oyentes, una obrita. Aunque directamente el regidor no va a realizarle, pero tiene su tercero, cuarto por ahí, no su gente de confianza. Yo te voy a dar a ti para que tú puedas traer, ¿no? Tal cual cosa, o tú vas a hacer esa obra. Te voy a dar a ti, pero calladito nomás. Entonces, ¿qué hace ese regidor? Ese regidor, estimados oyentes, ya no fiscaliza. Simplemente está no apoyando. ¿Qué más hacemos más bien? ¿Qué más hacemos? Porque no, de esos distinguidos oyentes, clase de regidores no queremos tener. Queremos gente que, distinguidos oyentes, fiscalice, abre, levante, distinguidos oyentes, esto está pasando, que sea comunicativo con la población, que esté comunicando todas las irregularidades que está pasando en la comuna mazamarina, oye, distinguidos oyentes, en la región, en la provincial. Los acuerdos que se van llevando en el consejo debería estar pasando, señores. Al menos no en los medios de comunicación debería estar acercándose, en este espacio debería acercar y decir, señores, se ha acordado en esta sesión tal o cual cosa. Que en la provincia de Satipo tenemos una representante de Mazamari que nunca ha comunicado nada de lo que viene realizando en sus sesiones de consejo. Hemos tenido ninguno, distinguidos oyentes, alguien se acercó de los regidores simplemente para la dieta, para eso sí están firmes, para eso sí están contentos, ya no están esperando, por ello sería todos los días fines de semana. Pero para sacar algunas cosas o proyectos para nuestro distrito o para algún distrito de su sector que ellos pertenecen, poco nada, ¿no? Se convierten, distinguidos oyentes, en chochos de su líder, de su alcalde. Y esperemos que esta oportunidad no sea así. Esperemos que gente, regidores, que hablen, que levanten, que fiscalicen y que digan tal cual. Me dirán, pues, estás pidiendo peras al horno. Pero por lo menos ya vamos a conocer, pues, quiénes son. ¿Quiénes son los regidores que acompañan a cada candidato? Y usted también, como ciudadano, usted también, como ciudadano debería mencionar. Señora Maruja, señor Pedro, ese regidor que está acompañando a tal persona, ese es muy conocido porque es, pues, ¿no? Tiene uñas grandes de Quirquincho. Debería estar mencionando para que la población se alerte. No votemos por esa persona. No demos nuestro voto de confianza porque tiene uñas demasiado largas. Hay que cortarle las uñas.
1: Bueno, ahora se mueren, pues, de ser alcalde de la provincia de Satipo porque su sueldo está jugoso, ¿no? El alcalde de la provincia se está llevando mensual algo de 14,000 soles. Ese sueldo líquido, 14,000 soles. El regidor está con 3,500 soles. Eso por sucesión de consejo, por asistir, etc. Un consejero regional está ganando más de 5,000 soles, oiga. Un consejero regional. Así que por eso se mueren. Por eso se mueren, señores. Bueno, fuera pues realmente que fiscalicen, que hablen, como dice Maruja. Estás pidiendo peras al oro. Por ejemplo, había un regidor en la provincia de Satipo, un coimero, ¿no? Un regidor coimero ha habido, y eso todo el mundo lo sabe de quién estamos hablando, de este regidor coimero, donde se le encuentra pues ahí recibiendo dinero, este regidor coimero. Hay así regidores que están metidos hasta la coronilla y que están llevándolo como regidores. Por ejemplo, un ciudadano mazamarino que estuvimos conversando, que tiene empresa acá. Empezamos a hablar un poco del tema político. Me dice, pero todos los regidores que están llevando los candidatos están hasta las patas. Así le digo, sí, hasta la pata. Este conozco, este es peor todavía. Oiga, hay gente que lo conoce, señores. ¿Ah? Y miren, que muy bien conoce. Entonces, conociendo a ese ciudadano no le va a dar voto. Qué pena, me dice, qué pena, no le voy a dar voto. Simplemente por culpa de este regidor que está llevando. Por uno pierden todos. Así está también, señores, en las elecciones regionales, provinciales, que ya falta poco.
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1: Muchos dirán, ¿cuándo son las elecciones? El domingo 4 de octubre, ¿no?
0: Sí, el domingo 4 de octubre. Y lo que yo me he dado cuenta, Pedro, ¿quién ha sido el candidato más atacado para la provincia de Satipo?
1: Al que le tienen miedo, pues.
0: A Iván Cisneros.
1: Iván Cisneros.
0: Oye, ¿no? Le han atacado, le han sacado una cosa, le han sacado otra cosa.
1: Sentenciado, ya no todo. Va.
0: ¿Y qué, por qué no lo han sacado, estimados oyentes, de Walter Escriba? ¿Por qué no le han sacado de repente de Iván Cisneros, de Oscar Villasana? ¿Por qué no le han sacado de Roger? ¿Por qué no le han sacado de Celso? ¿Por qué le han hecho, estimados oyentes, todito a Iván? Preguntes eso. ¿Tanto miedo le tienen? Bueno, ¿no? De repente algo por ahí se cocina. Pues que Dios oyentes ya es un candidato más preferido para la provincia de Satipo, por eso están atacándole demasiado. Yo me pregunto, ¿acaso no ha sido alcalde también Celso León? ¿Ha sido alcalde? ¿Ha tenido algunas denuncias? Sí. ¿Y por qué no le han sacado algunas denuncias de Celso León? Ahora es actual alcalde Oscar Villasana. Hay denuncias. ¿Le han sacado? Decidos oyentes, poco, nada, ¿no? Roger.
1: Lamentablemente ya se han comprado pues la prensa también. Ya había plata para la prensa, han repartido. Ahí está publicado prensa chaufera, ¿no? Ya ha roto la mano Oscar Villasana, Choromay. Pues no.
0: Es que los que están en el poder, déjenme decir a la población oriental, en estos momentos los que están en el poder, Choromay está en el poder, Sósimo Cárdenas está en el poder. ¿Y cuál es su partido de Sósimo Cárdenas? El caballo, ¿no? O el burro, o la mula. La mula es su partido, pues bien mula. Entonces, distintos siguientes, esta mula está en el poder, pues, señoras y señores, y ahí. No hay solvencia económica. ¿Qué estoy haciendo? Estoy sacando platita de acá, platita de allá, para apoyar a mi candidato, que es Choromay, que también es Oscar Villasana. Oscar Villasana está sacando plata, pero están en el poder. Directamente de la región sacan dinero, directamente de la comuna están sacando dinero. señoras y señores, si ellos tienen mayor ventaja en presupuesto para que hagan su campaña política, mientras que 18 los demás candidatos están luchándose con la suya, ¿no? Con la suya se están luchando. Pero así es la campaña, por eso estoy mencionándole a la población. Sería tan lindo que ninguna de estas mulas pueda ganar y que 18 toda la plata, pues no, están esperanzados. Se queda ahí nomás. Quedar una patada en las cuatro letras a estos mulas y no darle 18 nuestro respaldo y que la población elige otro candidato, cualquiera menos la mula, cualquier otro candidato menos la mula, porque realmente la mula está en el poder y está haciendo con nuestra plata lo que se le venga en gana y ellos están queriendo seguir 18 en el poder.
1: De la mañana con 29 minutos, 7 y 29 minutos, vamos agradeciendo también a los auspicios, vamos agradeciendo inversiones Jocelyn, señores, en esta temporada, mes de agosto, tenemos muy buenas ofertas en inversiones Jocelyn, desde los colchones Paraíso, la marca registrada, usted puede tener un colchoncito Paraíso ahí en casita para que descanse plenamente. 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
0: Wow, agosto, vamos a tener todavía viento, ¿sabes? Vamos a tener viento, de repente más adelante van a haber concurso de cometa, que antes se hacía, que ahora, distintos oyentes, los niños ya no quieren cometa, ya quieren celular y punto, están pegados al celular.
1: Celular, sí. Es celular.
0: Bueno, así es, señoras y señores, anteriormente, no, los niños pues esperaban el mes de agosto, todos los niños están con su cometita por allá, habían concurso de cometas. Que ahora ya no se ve estos niños. Los niños están pegados.
1: Ahora el niño ya no conoce qué es la cometa. Por ejemplo, pregúntale a Poppy Play, ¿quieres una pava o una cuadrada? ¿Qué es eso? Antes ya sabíamos que era una pavita, no, una cometa tipo pava le llamaban, o una cometa cuadrada, que era la clásica, no, y sus colas y bacán. Era una vida sana donde se jugaba. En el mes de agosto aparecían todas las cometas. Ahora los niños desde jardín están pidiendo salalar.
0: Es que nosotros mismos culpamos, mamás desde muy pequeñitas, desde bebés, con tal de que le dejan hacer los quehaceres en la casa, agarran el celular, le ponen tarerere, los juguetitos, los muñequitos, y pues el bebé se calma, ¿no? Y se ve, está empezando a ver el celular y se queda sorprendido, mirando, y mientras eso mamá está corriendo a hacer sus cosas, rapidito nomás. Entonces,
1: quítale el celular y empieza a hacer su berrinche.
0: Ay, quítale el celular, Dios mío.
1: Empieza a hacer berrinche.
0: Está gritando ya y ya está incomodándome. Entonces, mamá, ¿qué hace? Lo único que hace es darle nuevamente el celular para que haga sus quehaceres. Entonces, hay que evitar eso.
1: Ahora, la niña no valora el celular, agarra y pum, tumba al suelo, vuelta, agarra, rompe la pantalla. Ese celular está totalmente cuadriculado. Es eso, salalar de la mamá, pero como la hijita la está malogrando todo, ya lo tiene destartalado. Que da pena, no le esté dando celular. Estamos en el mes de la cometa, así que vamos a hacer concurso de cometas. Vamos con más agradecimientos. 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
0: 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Así que nos vamos, señoras y señores, a degustar unos ricos ceviches. 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

0: ¡Qué bonito cantan los Wallis! Ya falta poco, señores, falta poco para el día de... Así es, oiga, ahí están los Wallis, los Wallis, los Wallis. Está llegando Ramac, Perú. La voz encantadora de Mariflor Gómez también estará presente en este evento de Santiago. 21 de
1: agosto.
0: Agosto. Cerramos el Santiago, señores.

0: Ahí está Rama. Llegan los originales, Rama. Ahí va a estar adelante nuestra amiga Kelly. Bueno, Maruja, realmente va a ser una fiesta despampanante.
1: Sí, sí, sí, va a ser este 21 de agosto, va a ser genial, ¿eh? Va a ser muy bonito porque vamos a empezar con un pasacalle por todas las calles principales de nuestro distrito de Mazamari. Posteriormente nos vamos a dirigir al local Balico y ahí pues el reventón del caso. Pero antes, chicas, hay que preparar ya, sacar nuestro disfraz para que podamos, distintos oyentes, tener pues este evento tan especial con este gran Santiago. Está llegando Juliancito Wally, está llegando Mariflor Gómez, está llegando Ramac Perú. Habrá regalos, habrá sorpresas para todos los participantes. ¿Cuándo? 21 de agosto. ¿En dónde? En el local Balico. Adelante, mi amiga Kelly, y yo a su costadito de mi amiga Kelly. Sí, sí, voy a estar yo también a su costadito. Me voy a disfrazar, voy a, distintos oyentes, alquilarme ya todo el disfraz correspondiente. Entonces nos vamos a este gran Santiago, 21 de agosto, que va a ser genial, un reventón en nuestro distrito de Mazamari. Creo que distintos oyentes ya dándole hasta el próximo año de este Santiago 2026.
0: Así nos vamos al Balico, Balico, Balico, Balico. Ahí va a ser el tonazo, señores. Desde aquí saludamos a nuestra amiga Kelly Trinidad.

0: Qué bueno, señores, tenemos fiesta para rato, así que vamos a estar con Rama, con Mariflor Gómez, Wally, también va a estar Mariflor Gómez, ya hemos dicho, y muchos otros artistas más que también nos dicen, va a haber premios y regalos, así que estamos haciendo la invitación a 3 días del mes de agosto. Vamos al Santiago, señoras y señores.
1: Así como bueno, me hiciste llorar.
0: Este mi operador le ha gustado el Santiago, diga.
1: Falta
0: Mariflor Gómez, así es.
2: No hagas
0: Mariflor Gómez y orquesta, que también está llegando la guapísima Mariflor Gómez. Aparte de guapa, también canta bonito. ¿Qué tal voz?

0: Bueno, un poquito de las letras medio estridente, ¿no? Media tóxica también es esta mujer. 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
0: Así es, Maruja. La Laguna de Imelda los espera. Vamos, señores, con más información. Las noticias no se detienen.
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0: Vamos con noticias.

0: Así es, siempre en el primer lugar de sintonía, señoras y señores, con las demás no pasa nada. Mientras tanto, han incorporado medidas de protección para quienes denuncien actos de corrupción. Qué bueno. Están incorporando estas medidas de protección para quienes denuncien actos de corrupción. Ya era urgente también.
1: Qué bueno, ¿eh? Qué bueno
0: que esto, exista sí. Esta resolución.
1: Sí, sí, porque muchas veces nadie quiere denunciar porque más adelante van a tener represalias contra las personas que hayan denunciado. Entonces están haciendo una medida. Bueno, vamos con esta nota. Dice la resolución ministerial número 274-2026, vivienda garantizada, la reserva también, pues, ¿no?, de identidad de denunciantes y testigos, y actualiza la normativa vigente desde el año 2020.
0: Así es, esta es la resolución ministerial 274-2026, vivienda, que garantiza la reserva de identidad de denunciantes y testigos. Actualiza la normativa vigente desde el 2020. Mucha gente tiene, no, dice, yo no lo voy a denunciar. Acá puedes denunciar a un juez, a un fiscal, a un policía, ¿no? O a cualquier autoridad competente, y usted ya va a tener la resolución que lo ampara, señores. Vamos ampliando la información un poquito más para la audiencia que nos viene sintonizando a estas horas de la mañana. Entre tanto,
1: debido a los constantes actos de corrupción registrados en distintas entidades del Estado, el Ministerio de Vivienda, Construcción y Saneamiento aprobó una directiva que fortalece la atención de denuncias por presuntos actos irregulares.
0: Entre tanto, la medida quedó oficializada mediante la resolución ministerial 274-2026 vivienda, que aprueba la directiva general número 008-2026 vivienda DMI, reemplaza la normativa que estaba vigente desde el año 2020, considerada ya desactualizada frente a los nuevos desafíos de la tecnología.
1: Bueno, las medidas de protección, entre los principales cambios, la nueva directiva incorpora mecanismos para proteger a denunciantes y testigos, asegurar la reserva de su identidad y hacer un seguimiento más cercano a cada caso reportado. Además, estandariza también los procedimientos internos para recibir y atender las denuncias buscadas, que quienes se animen a denunciar sientan mayor respaldo y confianza. Qué bueno, estimados oyentes, que esto se esté dando, porque hay muchas personas que nunca han querido denunciar, pues ahora, estimados oyentes, ya se hace este procedimiento para que usted pueda denunciar y no se llegue a enterar, ¿no?, a la persona a quienes están denunciando. Simplemente se diga, ha denunciado tal persona, y pueda, estimados oyentes, inmediatamente, pues, investigar las cosas de actos de corrupción que podría estar dándose. Vamos con otras informaciones. Mientras tanto, estimados oyentes, millones de medicamentos vencidos, de jeringas, que también es lo que se ha encontrado en los almacenes del Ministerio de Salud. Y pues no tanta necesidad. Hay muchas personas que con una pastillita estamos muriéndonos de una pastillita, de unas cositas. Pero acá, dando, estimados oyentes, vencimiento. Aquí un adelanto que nos da, estimados oyentes, los medios importantes. Escuchemos qué es lo que nos dice los medios importantes a nivel nacional.

0: Bueno, distinguidos oyentes, son lotes, tremendos lotes que habrían dado, distinguidos oyentes, sí, pues, ¿no? De medicamentos vencidos, oncológicos, caducados, situaciones que la Contraloría ya había calificado de reiteradas negligencias el año pasado. Señoras y señores, tanta necesidad, tantos medicamentos que se requiere para muchos pacientes, pero ahora nuestra nueva presidenta Keiko Fujimori encontró todo un almacén de millones de soles vencidos, que ya están caducados algunas pastillas para personas que están de oncológicas, no en los IREN. Y déjame decir, ¿acaso por una pastillita mucha gente haciendo cola por un tratamiento? Pero acá, a dándoles por vencidos, señoras y señores. Sí, es terrible lo que estamos observando, es terrible lo que se está viendo, y pues no, esto ya se salió de control, mencionan acá, y creo que debería dar, distinguidos oyentes, una respuesta inmediata y que caiga los responsables inmediatamente. La Comisión de Transparencia de Fuerza Popular detectó irregularidades en ministerios claves, destacando el hallazgo de medicamentos vencidos, el organismo ejecutor y también el Ministerio de Salud. En los almacenes de Senares, el equipo de transferencia del médico José Recoba descubrió millones de jeringas caducados. La deducción de más de 7 millones de jeringas vencidas representa también un alto costo económico que nos cuesta a todos los peruanos. Además de las jeringas, se hallaron medicamentos oncológicos para VIH caducados, situación que la Contraloría ya había calificado de reiteradas también el año pasado. Más de distintos oyentes de otros medicamentos que también se ha encontrado, y la comisión verificó también que se renovaron contratos CAS de 8 funcionarios que también se le habría dado antes del cambio del gobierno, garantizando su permanencia hasta fines de año. Aunque quieran sacarlas, no van a poder sacar porque culpables hay. Si hay culpables, dentro de ellos hay personas que deberían ya inmediatamente, se conoce, ¿no?, la irregularidad, se conoce. Distinguidos oyentes, esta información que se está dando debería retirar a estas personas por no darse los medicamentos a la población, a los lugares que realmente deberían estar, pero que lo que han hecho, le habrían dado su respaldo hasta este fin de año, que es el mes de diciembre. Así se está encontrando toda la transferencia. Keiko Fujimori, nos gustaría que, distinguidos oyentes, siga informando qué otras cosas se está encontrando. Igualmente, cuando acá ya se termine la gestión de Johnny Apolinario, va a ingresar, distinguidos oyentes, el nuevo alcalde. Nos gustaría que nos informe a detalle, ¿no?, la transferencia que le hace, distinguidos oyentes, el alcalde Johnny Apolinario al otro alcalde. Porque de eso se trata, ¿no? Que sea transparente un alcalde que nos diga: estoy encontrando tal cosa así, estoy encontrando tal cosa así. Y, distinguidos oyentes, que Keiko Fujimori está dando a conocer las irregularidades de medicamentos, de jeringas que están vencidos, cuando hay mucha gente que sí realmente lo está necesitando.
1: Qué bien el informe, señores. Vamos a ir ya a una pausa comercial de la empresa, pero siempre agradeciendo a los pollos más grandes, doradito por fuera, jugosito por dentro. 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Una pausa y volvemos con temas importantes. Vamos a hablar del agua. El agua, nos van a hablar del agua. ¿Qué orientación nos van a dar del agua? Así que tras la pausa, señoras y señores.

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0: Vamos ingresando 8 de la mañana, 01 minuto en todo el territorio nacional. Tercera hora de programa, señores, estamos desde las 6 en punto de la madrugada, siempre acompañándolos con la información de palpitante actualidad. Bien, tenemos invitados el día de hoy, Maruja.
1: Sí, tenemos la presencia de Centro de Salud en nuestro distrito de Masamari y vamos a conversar con Melania Márquez. Así que vamos a dar la bienvenida y también estamos con nuestro amigo Norberto. Son temas importantes y que yo que decido, siente, si usted tiene que conocer de repente, llamar de repente alguna duda que pueda tener. Melania, ¿qué tal? ¿Cómo está? Muy buenos días.
2: ¿Qué tal? Buenos días, Maruja. Buenos días, Pedro. Y muy buenos días también a la población que nos está escuchando esta mañana. Sí, efectivamente, soy la ingeniera Melania Márquez, que a la actualidad está a cargo del Servicio de Salud Ambiental de la Microred de Salud Masamari. Bueno, nosotros en el Servicio de Salud Ambiental vemos diferentes actividades. Uno de ellos es realizar la vigilancia de calidad de agua. Actualmente estamos interviniendo en 61 centros poblados a nivel del distrito de Yeya y del distrito de Masamari, ¿no? Uh-huh. Bueno, en esta actividad nosotros intervenimos a los diferentes centros poblados a realizar el monitoreo para determinar la calidad de agua. Ahí vemos pues si se está realizando el tema de la cloración, ¿no? Tanto en los diferentes centros poblados. Nosotros en cada puesto de salud tenemos un responsable de salud ambiental. Ellos están interviniendo a los diferentes centros poblados, están en constante coordinación con los presidentes de las JAS, con los operadores, ¿no? Y muchas veces se sale en acompañamiento de ellos y asimismo se aprovecha a dar la asistencia correspondiente. También estamos realizando las vigilancias en tema de alimentos, ¿no? Aquí estamos interviniendo a todas las empresas que brindan servicios de alimentación colectiva. Ya hasta la actualidad hemos ingresado a las instituciones educativas del programa de alimentación escolar. Nosotros ingresamos a verificar en qué condiciones están almacenados, a verificar cómo se está haciendo la manipulación de estos alimentos, ¿no? Y ver más que nada el tema también de inocuidad alimentaria, ¿no? Ya hemos ingresado en dos oportunidades a la institución educativa Nuestra Señora de las Mercedes, hemos estado en la institución educativa también José Carlos Mariátegui. Estamos viendo también el tema de los kioscos escolares, ¿no? Ya justamente el año pasado hemos intervenido en coordinación con la municipalidad, hemos ingresado con el policía municipal, se ha infraccionado a diferentes instituciones educativas y para este año hemos visto una mejoría bastante, ¿no? Ya se está haciendo el expendio de alimentos saludables, ha mejorado bastante en el tema de la inocuidad alimentaria y de eso se trata, ¿no? Eso es la idea. También estamos ingresando a hacer las vigilancias a las piscinas, ¿no? Ya este año hemos ingresado al Madero, hemos estado en La Flecha, hemos estado en Santa Rosa de Chiriari, hemos estado aquí a Naisha, aquí en El Palmero, hemos ingresado a Leri, ¿no? Entonces nosotros ingresamos, vemos también el tema de la cloración, cómo es el tema de la limpieza, cómo es el tema del mantenimiento, cómo es el tema del almacenamiento de todos los productos químicos que ellos están realizando, ¿no? Entonces, para esta actividad, nosotros aplicamos una ficha, en esa ficha hay diferentes criterios que nosotros evaluamos,
0: ¿no? ¿Qué irregularidades han encontrado?
2: Bueno, en piscinas, a la fecha, ya el año pasado bastante, no se estaba realizando en algunos puntos el tema de la cloración, quizás el tema del almacenamiento de esos productos químicos, ¿no? A la fecha ya todas las piscinas están realizando el tema de la cloración, porque el año pasado hemos realizado dos capacitaciones. Uno, aquí en el Centro de Salud de Masamari, se les ha invitado a los diferentes administrados de Yeye y de Masamari, y también otro hemos realizado en Río Negro, ¿no? Entonces hay una mejoría,
1: ¿no? Ahora, mi pregunta es, ingeniera, ¿se está haciendo estos las intervenciones sorpresivamente o anticipándolo?
2: No, estas vigilancias son inopinadas, ¿no? Nosotros ingresamos, porque si nosotros coordinamos con los administrados, encontramos todo ok.
1: Limpio.
2: Y no se trata de eso, ¿no? Nosotros tenemos ya un cronograma anual para estas intervenciones, ¿no? Tanto de las diferentes actividades.
0: O sea, han llegado a todas las piscinas.
2: A todas las piscinas. En Yeya tenemos una responsable de salud ambiental, ¿no? Ya. Que ya está ingresando, ¿no? El año pasado se le ha hecho el acompañamiento, pero el personal que están en los diferentes puestos son capacitados y están en la capacidad de poder ingresar. Y cuando ya hay algunas observaciones, nosotros como Microred ingresamos a darle la asistencia correspondiente.
0: Ahora, ¿qué pasa si encuentran una irregularidad de una piscina? ¿Qué sanción le dan?
2: Bueno, lo hacemos de... Nosotros comunicamos a la red de salud de Satipo, ¿no? Nosotros somos los responsables aquí de hacer la vigilancia en base a todas las irregularidades que se encuentran, se comunica a las redes. Pero antes de eso se le da un plazo al administrado, ¿no? Un plazo de 2 días, de 3 días para que pueda subsanar esas observaciones. Uno de ellos que hemos encontrado en algunos es el tema de la limpieza, ¿no? Entonces al administrado se le da un plazo de 24 horas para que pueda hacer el tema de la limpieza. Se regresa, si es que no subsana, se eleva un informe a la red de salud Satipo. La red de salud Satipo baja, igual realiza el mismo procedimiento, y como esto es una actividad fiscalizable, ¿no? Si es que no subsana las observaciones, emite un informe a la Diresa, ¿no? Para que quizás ya pueda aplicar el tema de las sanciones.
1: En el caso de las piscinas que son piscinas estancadas, porque no hay una piscina, poco, o sea, pero aunque hay, sí tengo entendido que hay piscinas que el agua está corriendo, pero hay otras piscinas que lo junten el agua y no se mete una persona, otra persona, otra persona y otra persona. ¿Cómo se está viendo ese aspecto?
2: Hay aquí varias piscinas, pero ahí es donde que nosotros vemos el tema de la limpieza, porque si bien es cierto... estos estanques se tienen que hacer la limpieza de forma diaria, ¿no? Entonces, el administrado en las mañanas aspira, hace la limpieza, ¿no? Utiliza algunos coagulantes para que se pueda sentar todo las grasas, todos los sólidos, y a través del aspirado hacen la eliminación. Y para ello, para eliminar todos los microorganismos que están presentes, es la cloración. Con la cloración nosotros eliminamos todos los microorganismos, y uno de ellos son los coliformes fecales, ¿no? Que puedan estar presentes. Y ahí nosotros ingresamos pues a tomar y enviamos una muestra de laboratorio, ¿no? Una muestra de laboratorio de la red que nosotros tenemos para ver si tiene coliformes fecales.
0: ¿Cuánto tiempo ya están trabajando en este aspecto?
2: Bueno, la Microred de Salud de aquí de Masamari siempre realiza las actividades de vigilancia. Yo estoy ya al cargo 2 años y estoy continuando con estas actividades, ¿no? Solo que ya estamos impulsando más en el tema de las capacitaciones a los administrados, porque en verdad desconocían el tema de la cloración, quizás en algunos manejos. Claro, ellos realizaban ya quizás por el tiempo un manejo, ¿no? Pero ya de forma técnica nosotros como salud el año pasado hemos reforzado. Para este año también estamos programando con la Diresa realizar una capacitación para el mes de septiembre, pero lo estamos coordinando ya.
1: En su debido momento
2: estaremos comunicando a los administrados, ¿no? Para esta.
0: Claro que los propietarios de manera empírica estarían clorando. Sí. Y tú sabes que el cloro en la piel, exceso de cloro.

0: es que ya se han comprado el tema del clorímetro, ¿no?
1: Ay, ay, qué
0: claro, terrible. Para que puedan hacer el control del tema del cloro, porque en algunos están echando demasiado y en algunos están echando muy pocas cantidades, ¿no? Y aquí lo que se trata es, pues, aplicar en una cantidad adecuada, ¿para qué? Para hacer la eliminación de estos microorganismos.
1: ¿Qué más tenemos? ¿Qué otros trabajos?
0: Bueno, nosotros también estamos realizando las vigilancias de los residuos sólidos hospitalarios, ¿no? Aquí nosotros ya en Masamari ya hemos salido en el mes de mayo a realizar esta vigilancia en los servicios médicos de apoyo, ¿no? Estos son para los centros quiroprácticos, para las veterinarias, para algunos consultorios privados que están funcionando, ¿no? ¿Qué realizamos aquí? ¿Cómo se está haciendo el manejo de sus residuos sólidos hospitalarios? Si ya cuentan ya con una empresa operadora, si ya cuentan con un plan, ¿no? A la fecha, este año que hemos salido, ninguno de los centros médicos de apoyo cuentan con un plan, tampoco con un contrato con una empresa que se dedica a poder hacer el manejo de estos residuos hospitalarios, ¿no? También se les ha solicitado a cada administrado, se les ha facilitado. Nosotros en el centro de salud contamos con una empresa operadora que viene a recoger cada 15 días los residuos sólidos, ¿no? Se les ha pasado el contacto y ya se les ha dado un plazo también, ¿no? Ya posiblemente en los próximos días o meses estaremos ingresando a verificar, porque se les da un plazo para que ellos puedan hacer la implementación de todo el plan que ellos tienen y todo ello, ¿no? Okay. Y eso, con eso estamos trabajando. Y con el tema de juguetes y útiles de escritorio, igual nosotros aquí trabajamos con la municipalidad, también al año tenemos ya actividades programadas para realizar estas vigilancias. ¿Qué realizamos aquí? Netamente verificar que estos juguetes, útiles, escritorios cuenten con su registro nacional, con su autorización sanitaria, ¿no? Ya que un juguete con registro nacional y con autorización sanitaria es un juguete saludable para los niños, porque si bien es cierto, los niños tenemos esa manía de meter a la boca, ¿no? Todo lo meten a la boca. Ya. Y si el producto es tóxico, tiene demasiada pintura, no tiene una autorización sanitaria, pues le estaríamos causando un daño a largo plazo. ¿No?
1: Interesante.
0: ¿Y estas son las actividades que nosotros realizamos en el servicio de salud ambiental?
1: Interesante, entonces esto se hace para todas las padres y madres de familia, tener en conocimiento acerca de la piscina, acerca de los alimentos. Muchas veces, ¿quién verifica? Tenemos acá una ingeniera de nombre Melania Márquez, que trabaja en nuestro centro de salud, está verificando sobre el tema del agua, que es muy importante el tema del agua y que consumimos todos nuestro distrito de Masamari. Muchas veces estamos acá, no contamos con el agua, el líquido elemento, y mencionamos al presidente o al administrador o administradora que está, decimos, ¿y el agua por qué? No, el agua está turbio, pero suelta, no importa, porque necesitamos para la cosa. No es que ellos puedan soltar nomás, siempre tenemos, usted está verificando.
0: Sí, justamente ya desde el año pasado también hemos estado coordinando. Nosotros hemos solicitado que se cierre cuando los niveles de turbidez se incrementan. Nosotros hemos autorizado a la JAP que cierre el tema del servicio del agua, ¿no? ¿Por qué? Porque al ingresar el agua turbia, está ya prácticamente, está ingresando con altos niveles de turbidez y está afectando todo el servicio de distribución, ¿no? Y para ello nosotros tenemos que realizar el purgado, ¿no? ¿Y qué pasa? ¿Qué es lo que se ve? Muchas veces, si bien es cierto, la captación que se tiene de acá de nuestro sistema, que es de Masamari, es superficial, es del río de Masamari, ¿no? Y muchas veces aquí no llueve y a las alturas está lloviendo, y ya cuando amanece, pues ya todo el agua está turbia, todo el agua ingresó y todo se contaminó, ¿no? Entonces, lo que se le pide a la JAP es realizar de forma mensual las actividades de purgado en los diferentes puntos que se encuentran, ¿no? Entonces, eso es uno del tema de las problemáticas. Llueve en Yeya, ya a veces para las horas ya de la mañana, 7, 8 de la mañana, ya no tenemos agua, justamente porque en verdad sí se le ha autorizado, porque, bueno, ensucian las redes, sueltan el agua y muchas veces nos quejamos, ¿no? ¿Por qué? Porque al estar ya todas las líneas de conducción ya con los niveles altos de turbidez, prácticamente con el lodo, el agua va a seguir llegando sucia hasta las 9, las 10, hasta que los operadores realicen el trabajo de purgado, ¿no?
1: Entonces, eso es para que la población sepa. Muchas veces decimos, no, ¿por qué no suelta? Porque necesitamos, siquiera para los servicios higiénicos. No, ensuciamos todas esas cosas, sí, sí, y nos contaminamos. Después, más adelante, de repente podríamos tener algunas enfermedades, y que no está bien. Por eso acá el centro de salud va a ser

0: Rando.
1: Y también los tubos de conducción que está, estoy escuchando, el agua cuando viene cargada de arenilla, de tierra, ingresa a los tubos y con el tiempo hay defectos, ¿no?
2: Wow. Claro, sí. Uh-huh. Lo que sí quiero rescatar de la JAP ya desde el año pasado es que se está realizando la cloración de forma continua. Nosotros también estamos ingresando en Masamari, el Centro de Salud de Masamari realiza la vigilancia de la calidad de agua. Nosotros realizamos en 10 puntos diferentes, ¿no?, de nivel de Masamari, y estamos encontrando cloro hasta los últimos puntos, que es en la parte de abajo, creo que es la entrada de Paurieli. Encontramos cloro mayor a 0.5, pero lo que sí se le pide, lo que le estamos exigiendo, es que nos realice el purgado, de ser posible, cada 15 días, ¿no? ¿Por qué? Porque si nosotros encontramos turbidez y cloro, ya el cloro no está cumpliendo ya no está cumpliendo su principal objetivo, que es la eliminación de estos microorganismos que puedan estar presentes, ¿no?
0: Bien, y muchísimas gracias, ingeniera Melania, por alcanzarnos toda esa información. Nos vamos al otro extremo, que estamos con nuestro amigo Norberto. Norberto, ¿qué tal? ¿Cómo está? Muy buenos días. ¿De qué hablamos, Norberto?
3: Bien, buenos días, Maruja. Buenos días, Pedro. Buenos días a la población de Masamari. Mi presencia siempre va a ser en tema del dengue, ya que, como menciono siempre, el dengue no se puede eliminar, solamente se controla. A la fecha, en estas temporadas, si bien es cierto, estamos con el verano, pero siempre hay domicilios que se descuidan, y si bien es cierto, siempre está cayendo un chaparroncito. Ahora, el día de ayer cayó una mínima, ¿no? Pero eso a veces deposita en recipientes y ahí en esos criaderos, y hay presencia de larva de zancudos. Y en estas fechas es donde más a veces las familias se descuidan. Como es verano, entonces todo lo dejan al intemperie. Las latinas, latas, botellas, cáscara de coco, zapatos viejos están al intemperie y se descuidan. Y el centro de salud constantemente todos los días está saliendo a visitar domicilio por domicilio y se está encontrando de todas maneras recipientes al intemperie. En coordinación con la municipalidad se está realizando lo que es a las viviendas que están saliendo positivas con criaderos reincidentes, se está haciendo su notificación y posteriormente su multa también. Estamos trabajando de la mano con el municipio en este aspecto. También hemos visitado ya instituciones que también encontramos siempre que íbamos por descuido, de repente el personal de limpieza, X cosas, estaba viendo criaderos de zancudos en los tachos, a veces en instituciones educativas incluso. Entonces eso poco a poco estaba mejorando. Lo que vengo acá a siempre recalcar es que tengamos siempre nuestro patio, nuestro domicilio bien limpio, ¿no?, para evitar ese tipo de contaminaciones que se convierten en criaderos. Ahí todavía tenemos casos justo donde estas fechas ya no deberíamos tener casos de dengue, todavía están saliendo. Hemos tenido casos, por ejemplo, en la 48 Comandancia, hemos tenido casos en la parte cerca a lo que es justo un comerciante tende que vino a la feria, también se enfermó con dengue. Entonces estamos en esos sitios siempre teniendo casos de dengue. Por eso, generalmente por descuido prácticamente de los propietarios de las viviendas, ¿no? Si bien es cierto, el dengue es fácil de controlar. Si todas las viviendas no tendrían criaderos, no habría ni motivo que el personal de salud estén visitando a veces su domicilio. Pero eso a veces otras personas se incomodan. ¿Por qué? Porque vienen cada rato, dicen, ¿no? Pero eso a veces les visitamos porque justamente la semana pasada pasamos de forma, como dice, normal esa vivienda. Pero justo a la semana se presentó un caso y tenemos que vuelta a reincidir. Y hay algunas viviendas que se ponen un poco impertinentes, ¿no? Como que no quieren brindar las facilidades. Entonces a esas personas, conjuntamente con el municipio, se está en forma inmediata, se le está notificando para que posteriormente su multa, porque son viviendas, como dice, renuentes, ¿no?, que no están brindando las facilidades al personal de salud. También decirles que este 21 de este mes estamos realizando la campaña de recojo y eliminación de criaderos de zancudos de manera general. Todas las arterias de la zona urbana, San Isidro, Ciudad Satélite, los licenciados, Valle Sagrado, todo, conjuntamente también con San Cristóbal, estamos realizando la campaña de recojo y eliminación de criaderos. Es una medida preventiva que nos ayuda a controlar esta enfermedad, ¿no? Porque muchas veces vamos a los domicilios que nos mencionan, en vez de estar yendo cada rato, ¿por qué no fumigan de una vez? Hay muchos zancudos, X cosas, ¿no? Pero mencionarles a la población que la fumigación es el último recurso en, frente a estos zancuditos. Lo que se tiene que hacer es controlar en etapa de inmadura, que es en etapa de larva, ¿no? No esperarte, porque la fumigación, quieras o no quieras, a largo plazo también produce enfermedades. Entonces eso no se debe permitir. Cada domicilio, cada propietario tiene que ser responsable con no tener criaderos de zancudos. Y si los tienen, ya el personal va a estar supervisando, va a estar orientado. Muchas personas a veces no dejan ingresar porque me molestan, que esto, pero nosotros estamos viendo la manera de aconsejarlos, orientarlos para que estos domicilios. Generalmente a veces encontramos en domicilios que son quintas, ¿no? Y donde nadie quiere, dice, no, es el dueño, no está, que no te puede abrir la puerta, que venga el dueño, y el dueño nunca va a venir porque no vive en la quinta, ¿no? Sino son todos los inquilinos. Eso, amigo Pedro, quería exhortar a la población.
1: Claro, está bien, Alberto. Lo que pasa es que a veces somos muy impertinentes. Sabemos que el dengue nos va a enfermar, sabemos que a la larga esto nos va a perjudicar la salud, pero no queremos hacer ingresar al personal calificado para que pueda ver si está en dengue, está en peligro. Señores, hay que ser un poco más responsables, y mejor todavía cuando aún visita el centro de salud. Por ejemplo, a mi casa han llegado varias enfermeras. Pase, señorita, incluso le invito hasta su vasito de agua, porque veo que están caminando en todo el calor, ahí están todas chaposas, rojas de tanto calor, pero están cumpliendo su función de verificar, su función de ver cómo estamos en este tema del dengue, ¿no, Alberto? Yo creo que hay que exhortar también a la población, no seamos tan impertinentes, señores, de no querer hacer ingresar al centro de salud. Bien, Maruja, sí, así es.
0: Amigo Alberto, creo que es la recomendación de todos nosotros. Hay que prevenir antes de lamentar. Claro. Todavía estamos en estos momentos, creo que no una estadística mínima, creo que no hay tanto, pero no hay que esperar que nos enfermemos.
1: Me sorprende que Alberto diga, estamos en verano y hay tema casos de dengue, ahí está.
0: Eso, por ejemplo, es terrible.
1: Ahí está hablando de la comandancia, ¿ve? Uh-huh. Hay casos de dengue, señores. Lo que no te ha dado una vida te puede dar en un minuto. El zancudito, pues no, creo que no mide consecuencias, ¿no? Pica nomás y al final ya estamos enfermos.
3: Sí, en estas fechas, amigo Pedro, es donde los zancudos buscan sobrevivir a como dé lugar. Hemos encontrado, por ejemplo, viviendas que tienen los tachos boca abajo, pero en las ranuras de los tachos siempre hay un espacio y ahí se deposita el agua. Ingresamos al domicilio, no, todo mi tacho está boca abajo, verificas, joven. Entonces vemos con paciencia y por cada ranurita del tacho que está volteado, 4 o 5 larvitas. Ah, hemos encontrado en lo que es cáscara de coco. Hemos encontrado en lo que es cáscara de huevo. En estas temporadas, hasta en el mínimo recipiente, buscan lo que es, como dice, su sobrevivencia.
1: Hasta la cáscara de huevo, es increíble, ¿eh? Maruja, cuánto huevo se consume en casa a veces sin darnos cuenta, pues.
0: Y botamos 6 veces de frente y ahí cito, ¿no? ¿Quién iba a imaginarse?
1: Qué inteligencia de zancudo.
3: Buscan su sobrevivencia en estas temporadas y por eso es que siempre, como vuelvo a repetir, no podemos erradicar al zancudo. Uh-huh. O sea, lo que hacemos es controlar. Pero una vez más, si todas las viviendas, los domicilios tomarían esa conciencia, ahí sería diferente. Pero siempre va a haber domicilios, por ejemplo, en la parte de Primero de Mayo, en la parte del sector Primavera, que la mayoría a veces, siquiera se puede decir un 40%, tienen su negocio, ¿no? A veces venden en el mercado, venden ahí sus frutas y en sus domicilios no paran los hijos. Pero ¿qué pasa? Los hijos a veces todo lo que encuentran lo usan como juguete. Y como la mamá, el papá no para, entonces ya esos son criaderos. Y eso es lo que estamos encontrando siempre. Y eso, vuelvo a repetir, que ya estamos saliendo con la municipalidad y estamos notificando a aquellos domicilios que siempre encontramos larva de zancudos. Cada mes mi persona está haciendo un informe al área de promoción de la salud, y promoción de la salud está saliendo en conjunto con un personal de mi área, incluso conmigo, y un responsable, un policía municipal, y estamos visitando esos domicilios que constantemente estamos encontrando larvas. Espero que a posterior esto se mejore y estemos en un mayor control contra esta enfermedad.
0: Claro. Ok, amigo Alberto, muchísimas gracias.
1: Hasta criando gallina, pues, ahí sí. El jeve, donde le ponen su agüita o su latita, de repente su canaletita que está lleno de agua, y a veces nos olvidamos del animal. queremos que engorde para comer caldo, pero no le estamos dando el mantenimiento del agua. Muchas veces nos olvidamos eso, ¿no?
3: ¿Qué es lo que pasa ahí, amigo Pedro? Es que la mayoría, como usted menciona, tienen a veces hasta de la llanta la parte en la mitad y ahí le echan el agua para su bebedero de los animales, ¿no? Uh-huh. Pero agarran, lo botan el agua y no lo lavan. Entonces lo echan otra agua, igualito los huevitos que han quedado empiezan nuevamente las larvas. Lo que tienen que hacer es cada 4 o 5 días lavar bien ese recipiente con escobilla y
1: cambiar
3: de agua, y ahí constantemente no va a haber problema, ¿no? O sea, por eso prácticamente es la responsabilidad de cada poblador en su domicilio. Generalmente los padres de familia somos responsables del hogar, ¿no? Porque los niños todo lo usan como juguete. Cualquier objeto lo usan como juguete, ese es su mundo de ellos, ¿no? Pero los padres son los responsables de cada domicilio prácticamente.
1: Bien, Alberto, hemos escuchado muy atentamente Centro de Salud, la ingeniera también que nos habló bastante del agua. Sinceramente me preocupa el tema del agua.
0: Interesante el agua, creo que adelante. Buenos días, ¿alguna pregunta que usted de repente pueda realizar?
4: Muy buenos días, Maruja. También buenos días a las personas que están en el Centro de Salud orientando a la población.
1: A ver si bajas el volumen de tu radio, mamita, no nos podemos comunicar.
0: A ver si baja el volumen para que no se filtre
1: ahora
0: ese sonido.
1: Sí.
0: Ahora sí.
1: Ya, correcto, ahora sí.
4: Ya. Buenos días.
1: Sí.
4: Buenos días con toda la población de Masamari. También saludarnos al personal de Centro de Salud que nos están orientando y previniendo para nuestra salud de la población de Masamari. Quien le habla es la señora Miriam Poma. Mire, yo vivo en el barrio Primavera. Casualmente tenemos acá una población bastante considerable, ¿no? Pero, ¿qué pasa, señora Marutita, señor Pedro Vélez? Eso yo quiero, por favor, que tomen hincapié, porque en la avenida Marcelo Camarena, entre Raimondi, tiene la vivienda, la familia Calzado. En esa vivienda hay una cuneta grande.
0: ¿Ya? Hola.
4: ¿Aló?
0: Sí, le estamos escuchando.
4: Ya. A ver, como le decía, hay una zanja, una cuneta, donde almacenan agua para criaderos de pato. Ya, es un, hacen una laguna, especialmente conectan el agua del caño con una manguera y lo hacen, pues, un almacenamiento de agua para criaderos de pato. Ahí se hace un charco, un lodo. No sé si pueden tomar medidas respectivas para que este lugar no se almacene de agua, puesto creo que estamos en una zona urbana, en una zona donde hay alto tránsito de personas, de carros, motos. Casualmente no puede pasar ni el recolector de basura porque es una zanja grande. Si es posible, por favor, llamarle a las personas indicadas, como el señor Norberto, que está escuchando, que viene con...
0: Por el tema de zancudos. Bien interesante, muchísimas gracias a la persona que nos está llamando, y creo que, señor amigo Norberto, tiene que dirigirse a ese lugar.
1: Estamos tomando nota,
0: porque pues no es justo que hay personas inescrupulosas, ¿no? Podrían estar juntando agua para su patito y lo dejan todo el día, toda la noche, el día siguiente el patito. Pues es un animalito que por querer el agüita está yendo nuevamente al lugar, pero ese pocito que han hecho, ahí está, de repente ya la concentración de larvas, la concentración de zancudos.
3: Sí, en ese aspecto, como dice que está obstaculizando el tránsito y eso, claro, eso se incomoda, como dice, a muchos, pero en tema del dengue, prácticamente no es un criadero para el zancudito de Aedes, puesto que el pato constantemente está entrando al agua y todo eso, no es un criadero de dengue, pero sí lo que es incomodidad a la población por el tema del tránsito, sí, no se tiene que solucionar. Mencionarle, hacerle una refrescada a toda la población, los criaderos de dengue son recipientes, ya sea latas, botellas, cáscara de coco, tinas viejas. ¿Por qué? Porque el zancudo busca superficie para poner sus huevitos. El zancudo Aedes aegypti, que transmite el dengue, pone en las paredes de los recipientes, no pone directamente en el agua. Hay otros zancudos, sí, pero que no te transmiten esta enfermedad del dengue, que sí ponen en los charcos, pero un charco que constantemente está, como dice, con animales, con patos, que esto, que el otro, prácticamente no va a haber nada de larvas. ¿Por qué? Porque el pato, tú sabes que constantemente está en el agua y no hay. Es el zancudito, busca un sitio donde nadie lo toque, nadie lo mire. Entonces ahí es donde ponen sus huevitos. Pero de todas maneras vamos a intervenir ese sitio, porque prácticamente está impidiendo, como dice, el tránsito de incluso del que recoge los residuos, ¿no?
0: Bien.
3: De esa parte sí vamos a actuar de todas maneras.
0: Interesante, bien, muchísimas gracias, amigo Norberto, y gracias también la llamada telefónica para que inmediatamente puedan estar. Ingeniera, muchísimas gracias una vez más por también estar presente.
2: Sí, ya para terminar, también pedir a la población del distrito de Masamari, también del distrito de Yeya, porque tenemos casos en Yeya, tomar conciencia en cuanto al manejo de los residuos, ¿no? Nosotros en el área de control vectorial realizamos también nuestras campañas mensuales y vemos diferentes puntos donde pues están ahí las basuras tiradas, ¿no? Ay, de repente estamos limpiando en casa y solamente estamos trasladando estos residuos a otro punto, ¿no? ¿Y qué estamos haciendo? Igual incrementando la propagación de estos Aedes, ¿no? A estas alturas todos sabemos el horario del carro recolector, ¿no? Hagamos un buen manejo de estos residuos sólidos, ¿no? El cuidado viene de nosotros mismos, de casa, todo. Y sería todo, muchas gracias.
0: Ok, bien. Muchísimas gracias, somos profesionales. Muy buenos días.
3: Agradecerles, gracias, amigo Pedro, amigo Maruja, y a la población por escucharnos. Muchísimas gracias.
1: Temas importantes.
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0: Vamos a continuar con información. Efectivamente, señoras y señores, el tema del dengue también nos afecta. Y si no orientamos, también desconocemos de la materia, no somos sabelotodo. Tenemos que invitar, por ejemplo, a Norberto. Él es de Metaxénicas, no conoce bastante este tema. Yo pensé que, como dijo la llamada, ¿no? Hay acá una familia que cría patos y juntan agua del caño, entonces ahí se puede proliferar el dengue, ¿no?
1: El Aedes aegypti.
0: Pero ahí está diciendo Norberto que no.
1: No.
0: Ahí no.
1: Está en constante movimiento.
0: Es que el patito está que mueve la cola, pues ahí está.
1: Está en constante movimiento y no hay. Lo que sí está en el agua estancada, que no hay movimiento como en la cascarita de huevo. Imagínense quién iba a pensar, ¿no? Muchas veces nosotros las mamás freímos un huevo, de repente hacemos un pasadito de huevo y la cascarita se queda pues no a medias. Y ahí imagínense.
0: Tomas tu coco y abres coquito. El coco y ahí lo botas al costadito, le echas ahí la chacrita, lo por la casa, atrás de la casa, qué sé yo. Y ahí está buscando el agua, el zancudo también.
1: Así es, así que creo de todas maneras muy buena la orientación de ambos profesionales sobre el tema del agua. Me interesó el tema del agua. El
0: tema de la piscina.
1: La cloriferación para el tema de las piscinas, que ya se vienen haciendo operativos inopinados. En tema de los alimentos también, a los programas sociales que tenemos acá, que son de los alimentos, donde están almacenados, están en buena condición o no están en buena condición. Y no simplemente las instituciones, sino también los recreos, los restaurantes, las piscinas. Todo importante para decidos oyentes saber y conocer que vienen trabajando en nuestro centro de salud de Masamari. Así que por eso entrevistamos, para saber cómo se lleva a cabo. Muchas veces en nuestra ignorancia, todos ignoramos de repente algún tema. Nosotros decimos, bueno, que suelte el agua, porque está estancado, ¿sabes? No importa, así sucio, que lo suelten, porque necesitamos hasta para los servicios higiénicos. Pero no, se dan cuenta que queda todo estancado en los compartimentos y ya esto es fatal, fatal.
0: Fatal, hoy día está de cumpleaños. Nuestro amigo Lidio López está de onomástico el día de hoy y lo están celebrando con payaso.
2: ¡Eso!
0: Están contratando al payasito Miguelito.
2: ¡Qué bárbaro! ¡Qué bárbaro!
0: ¡Va a romper la piñata!
2: ¡Un, dos, tres, cuatro!
0: Bueno, de parte de todo su ramillete de familia que tiene don Lidio López, pues el día de hoy está botando la casa por la ventana. Lo conocemos perfectamente y desde aquí vaya nuestro saludo en nombre de Maruja, Pedro, Erickson, de Poppy Play también su saludo, de Pepa. Así es Maruja, entonces hoy día estamos de cumpleaños, 8:35, qué bueno, un año más de vida, ¿no? Increíble, ¿no? 3 de agosto, están cumpliendo años, señores.

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0: Oigan, qué rápido, lunes, ¿no?
1: Oye, rapidito, estamos lunes. El día 3. Bueno, feliz cumpleaños, don Lidio López, de parte de nuestro amigo Teodomiro Herrera y Valdés y Maribel Herrera Morín de Andrew. Abrazos fuertes, cariño, Dios lo bendiga con excelente salud, alegría y larga vida. Ay, qué lindo que esto, qué lindo.
0: Qué bonito mensaje.
1: Tiempo que le ha dado nuestro amigo Teodomiro Herrera Valdés y nuestra amiga Maribel. Gracias, Maribelita, por recordarte de nuestro amigo Livio. Livio está cumpliendo un año más de vida. ¿Y por qué no saludar a nuestro amigo Livio de parte de sus hijas, 100 horas de la mañana? Las hijas, el hijo, que también siempre está atento, nos ha mandado, pues no, que saludemos inmediatamente a nuestro amigo Livio. Así que desde acá saludamos a usted, amigo Livio, pásele bonito, Dios me lo bendiga, de parte de su hija Elizabeth, de parte de Edith, de parte de Juan, de Yasani, de Dora, de Oscar, de James, de Lucy. Somos sus hijos que lo queremos, lo amamos mucho, les saludamos el día de hoy, y por supuesto también, ¿no?, de su esposa, la señora Aurora Camel de López, Lidio López Quilca, que hoy está cumpliendo un año más de
0: vida. Así es, Maruja. Bueno, siempre Prensa Popular les trae las novedades, pues, señores. Todo lo que está en Facebook, ¿no? TikTok, TikTok. Así es, todo lo que hay en TikTok, Facebook, ahí estamos siempre a la margen de las cosas nuevas. Todo lo que recién está saliendo, la tecnología, aquí estamos. Así que saludos, Lidio, el día de hoy.

0: Así es, una versión súper especial, versión europea. Vamos al deporte, Maruja, así que este domingo vamos a jugar.
1: Sí, este domingo también nuevamente vamos a tener deporte en nuestro distrito de Mazamaria. Vamos a tener deporte el día de ayer. Se ha pretenido este encuentro deportivo, Pangoa con Cajamarca, estuvieron en nuestro estadio de Mazamari y quedaron empates. Así que este domingo también vamos a tener nuevamente encuentro deportivo. Va a llegar Ecosem de Cerro de Pasco con Municipal de Pangoa y pues bueno, no, por la Liga 3, ¿qué pasará? La suerte del caso para todos nuestros amigos del Municipal de Pangoa, porque no, gracias a estos chicos están llegando pues gente que por primera vez también está pisando tierra mazamarina, como los cajamarquinos, algunos cajamarquinos han llegado por primera vez. Entonces, gracias chicos de Municipal de Pangoa, la suerte para ustedes, siempre va a estar nuestro estadio a disposición de que ustedes lo puedan requerir. Y pues no, hay que también ser solidarios con la gente que nos visite. El día de ayer nos ha visitado Cajamarca, hay que extender la mano, hay que llevarle frutitas, siempre lo están ya haciendo nuestros amigos pangoínos, pero no hay que quedarnos de brazo cruzado, parece estamos, un buen gesto que llegan ellos, llevándole la frutita, llevando de parte, de aunque sea de Pangoa, dirán, pues no, he llegado a Mazamari, me han traído la rica fruta de Pangoa. Pues bueno, y si lo sientes, así es, ¿no? Así hay que copiar las cosas positivas, las cosas lindas, para ser una persona solidaria.
0: Así es, Maruja, el submarino amarillo lidera la tercera fecha de la Copa Perú Departamental en Junín, la primera fecha de la tercera fase de la etapa departamental Junín de la Copa Perú 2026. Arranca con victorias, 2 empates, 1 para cada 1. Vamos ampliando un poquito la parte deportiva que tiene mente sana en cuerpo sano.
1: Bueno, se dio inicio de la tercera fase de la etapa departamental de Junín de la Copa Perú 2026. 4 duelos que terminaron en 2 victorias y 2 empates.
0: Mientras tanto, los resultados son como sigue: el submarino amarillo manda en el grupo A, en uno de los más atractivos del grupo A, Asociación Sumar Motors de Huancayo.

0: En uno de los duelos más atractivos del grupo A, Asociación Sumar Motors Huancayo dio el golpe como visitante tras imponerse a Defensor Concepción en el estadio Richard Müller. Señoras y señores, mientras tanto,
1: a pesar del ferviente respaldo de la hinchada local que alentó de principio a fin, la experiencia y jerarquía del plantel de Sumar Motors se impusieron en el terreno de juego, consolidando un triunfo clave fuera de casa que ratifica su gran momento en el certamen.
0: Esto ya es italiano, ¿no? Italiano es esto. Bien, así también está el deporte, Maruja. El deporte. Pena por el Alipio Ponce, realmente.
1: Bueno, estaríamos hablando de nuestro equipo Alipio Ponce, pero nos sentimos.
0: Nosotros mismos lo hemos destruido al Alipio Ponce.
1: Nos sentimos tristes.
0: Estos jóvenes. Este es un equipo de años, el Alipio Ponce, ¿no? De muchos amigos que han llegado a ser gente del Alipio Ponce.
1: Que no hay jugadores que verdaderamente creo que amen la camiseta, aman al amor al dinero, no a la camiseta. Se contrata amigos, jugadores que pues no ven el presupuesto realmente, que sí le dan si se sacan el ancho, mientras que no, decididos oyentes, no hay amor a la camiseta, no hay amor a decididos oyentes a jugar con cariño, con amor. Bueno, estamos hablando de jóvenes y también están en una edad que no se les puede entender, que no, distinguidos oyentes, se les puede pues hacer entender que quieran, ¿no?, desarrollarse como nos estamos esperando, esperanzados. Esperemos que nueva comitiva, o de repente van a seguir la misma comitiva, que los nuevos organizadores que están en el equipo Alipio Ponce tengan ahora toda una experiencia más para poder de repente no subsanar los errores y no cometamos para este año 2027 lo mismo. Adelante, amigo José Alarcón.
2: ¿Qué tal, Marujita? Pedro, de la Oficina Deportiva, buenos días.
1: Buenos días.
2: Sí, Marujita, como hace recordar a Alipio Ponce, no hay ese apoyo de un empresario así como Fangoa tiene. Si no, ahorita estuvieron quizás en la Liga 3 o 2 con esos buenos jugadores de experiencia, pero así como el alcalde de Pangoa trajo buenos jugadores y un buen entrenador que lleva otra etapa, como es el profesor Elmer Castro. Y él viene ya con todos sus jugadores de 6, 7, ya de antemano tienes que contratarle en noviembre, diciembre, porque la etapa digital empieza ya en marzo. Así es, Mariquita, por eso de antemano ya le pedimos el número del profesor Elmer Castro. Y también el mayor Pedro Melgar va a continuar el próximo año como presidente del Alipio Ponce. Y me dice, José, el próximo año salimos con fuerza, me dice. Ya no hay que jugadores de acá, van a ser jugadores de experiencia, ya. Porque ya me estoy conectando con policías que son jugadores más antes, han participado en su pueblo, en su distrito, y aún sí grandes, pero ahora por la policía no pueden salir a su club. Pero sí van a salir a la institución policial que es el Alipio Ponce. No te preocupes, amigo José, me dice el mayor.
1: Bien.
2: Y ayer, como el partido de Liga 13 Municipal, como dice usted, quedaron partidos 1-1. Tenía para ganar el Municipal, yo estaba expectando ahí un rato.
1: Ya.
2: Se perdieron goles. También por otro lado, el equipo de Ucrania de Cajamarca se metió 12 goles. Llegó en el poste, el arquero salvó, no sé, con la piel de su dedo, creo que lo salvó el gol, porque ese era el gol, ¿ya? Ya los pangüines estaban tristes. Así es.
0: Bien. Así es el deporte.
1: Así es el deporte, amigo José Alarcón. Muchísimas gracias.
0: Bien, gracias, Quilincho, nuestro amigo José Alarcón. Siempre con el deporte, José. No, los cajachos juegan bien. Sí, Cajacho juega bien. Corre bien con su pelota. ¿Cómo acelera, no? Este está pedaleando, dice, ¿no? Está pedaleando. Mira cómo le hace cantar a su carro. Ahora se viene Ecosen de Pasco, ¿no?
1: Sí, viene Pasco, entonces, entonces, ¿qué vamos a hacer? Nuestros amigos de Pasco van a jugar con el Municipal de Pangoa.
0: Municipal de Pangoa.
1: La suerte del caso para Municipal de Pangoa para seguir teniendo más encuentro deportivo en nuestro estado.
0: Así es el equipo de la Selva Central ahora, el Municipal de Pangoa. Bueno, señores, no se pongan tristes, que así es el deporte, así es. Alipio Ponce nos deja muy buenos recuerdos, señores. Buenos recuerdos con el Alipio Ponce.
1: Así es. Bueno, 17, vamos con más información, señoras y señores. Mientras tanto, oye, qué bueno, ¿eh? Los militares están haciendo operativo inopinado en las calles en la capital de la República. Y esto va a pasar casi todos los días. Y eso nos alegra. Qué bueno que la presidenta Keiko Fujimori está sacando a los militares a calle sorpresivamente, pidiendo documentos, andando en la calle. Y eso no era de ahora, tenía que hacerse mucho antes para bajar de Dios, ¿sí?, la criminalidad, la inseguridad. Sorpresivamente, los militares, documentos, persona que de repente también estaba mal ante la justicia, piña, ¿no? Piña por ellos, porque se van a Canadá. Sí, porque te van a Canadá. De repente estás mal ante la justicia. De repente tienes una denuncia.
0: Cuéntame, ¿qué está pasando con el ejército? ¿Qué me he perdido?
1: El ejército, pero está saliendo en las calles. Está haciendo operativos inopinados.
0: Levas.
1: Levas en las calles, en distintos puntos de la capital de la República. Yo pienso que esto debió hacerse mucho más antes para sorprender y bajar la inseguridad. Señoras y señores, más uniformadas en las calles. La presidenta Keiko Fujimori anunció que no, esto no es de ahora, sino que ya vamos a seguir así sorpresivamente para acá, para allá, vamos a estar constantemente en el horario que menos se imagina.
0: Deben ingresar a las discotecas en la noche, pues señora, ahí debe ir la leva, debe ir el ejército.
1: Todo va a estar así, a todo, va a estar hasta así, ¿no?, acabar, Dios oyentes, esta inseguridad.
0: Porque ese es nuestro destino.
1: Así es que si usted va a salir, de repente está ahí en la capital de la República, hay mucha gente que nos viene sintonizando en la capital de la República, hay mucha gente más amable. Lleva tu documento, porque te van a decir, ¡documento! Y de repente tienes algún proceso legal y estás mal ante la justicia, Dios mío, te vas a Canadá.
3: ¿Cómo explicarle al corazón que hoy te vas?
0: Un saludo para Coratón. ¿Qué cosa estará haciéndome Coratón?
3: ¿Cómo fingir para que no?
0: Bueno, la leva antes era pues fantástica, no es de ahora la leva. Yo me acuerdo que la leva entraba.
1: Pero
0: pues,
1: se sorprendía, pero se ha suspendido estas levas. Ya no se llevaba levas. Ya no se hacía operativos así sorpresivamente.
0: Y se levantaba hombres y mujeres la
1: todo,
0: leva.
1: Todo.
0: Acá no había que yo no.
1: Igual ahora va a ser. Hombre, mujer, no sé. Tienen que llevar sus documentos. De repente algo por ahí está sospechoso. Ya no sé. ¿Qué va a pasar con esas personas? Porque decididos oyentes de que va a seguir esta leva, va a seguir, va a llegar sorpresivamente. Ya habrían llevado a 3 integrantes venezolanos que estaban, decididos oyentes, siendo integrados del tren de Aragua. Han inmediatamente capturado, no esperar, vamos a dejarle en el plan. No, le capturamos y le llevamos a su país. Estos son tus delincuentes, te entregamos acá, a ver, gobierno venezolano, ahí están tus delincuentes, no queremos más el ingreso de estos delincuentes, llévala al penal. Igual, no es que anteriormente no era así, ¿no? Se agarraba al delincuente, le llevaban al penal, en el penal se quedaban, distinguidos oyentes, 8 meses de investigación, 12 meses de investigación, sabe Dios que si estarían dentro del penal o es que habrían salido, ¿no? Ya se perdía, distinguidos oyentes, ese contacto de aquel delincuente. Pues ahora se encuentra el delincuente inmediatamente deportado a su país y que se quede, distinguidos oyentes, en su país.
0: Así está el panorama también de la Policía Nacional, del Ejército.
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0: Tras 34 años, familias de Paccha recibirán restos de sus seres queridos, exhumación de cuerpos en el caso Paccha. Familias van a poder despedir a sus seres queridos dignamente. 34 años, Maruja, ¿qué cosa es esto? Ya estará polvo.
1: Wow.
0: ¿Ah? Miren, pero la justicia a veces aquí ha tardado mucho.
1: Claro, no, demasiado ya. Vamos con esta nota. Dice, tras más de 3 décadas de investigación, el caso emblemático Paccha 1 llega pues a una nueva etapa con la restitución de los restos de 10 víctimas en el periodo de la violencia de la región Junín. El próximo 23 de septiembre sus familiares recibirán los restos luego de que fueran identificados mediante estudio genético realizado por el Ministerio Público.
0: Estamos hablando de 10 personas, 10 víctimas. Mientras tanto,
1: los comuneros fueron detenidos y ejecutados extrajudicialmente el 27 de febrero del año 2022 en el anexo de Pacche, distrito del Tambo. El proceso de identificación contó con la participación de sus familiares durante las exhumaciones y el reconocimiento de prendas.
0: Mientras tanto, aquí en la selva central también han matado familias, señores. Muchas veces han desaparecido las familias, pero caso contrario de Pacha, hay 10 familias que están exhumando sus cuerpos, o sea, están apareciendo este 2026.
1: Y la familia lo está reconociendo por las prendas. Denis Sanabre, presidente de la Asociación de Familias de Desaparecidos del caso de Pacha y quien perdió a un hermano en estos hechos, señaló que esta noticia es alentadora para los familiares.
0: Mientras tanto, señoras y señores, las exhumaciones se están restituyendo y están encontrando a familias, señaló Sanabria. Los identificados son Ángel Sanabria, Ubaldo, José Núñez, Hualpa, Herminio Barja Ríos, son muertos, Julio Salomé Bravo, Apolonio Perfecto Lazo Rudas, Jesús Pumaguali, Salomé, César Sánchez Castro, Gubercindo, Graciano Ubaldo Sanabria, Freddy Atilio Gaspar Ríos y Ángel Percy Barja Gaspar, entre otros, son 10.
1: Wow.
0: 10 personas.
1: 10 personas, ¿no? Ay, qué pena.
0: La violencia política.
1: Qué pena que haya pasado esto, porque a nadie quisiéramos que pueda pasar eso, que se pierde una familia y no saber de qué pasó con su cuerpo. Entonces, no, recién están haciendo la exhumación y las personas y la prenda de Dios oyentes se están identificando. Yo me recordaré si una persona, mi familia, mi hijo, ¿no? Al menos, con qué short desapareció, con qué polo desapareció. Entonces, ya la familia está identificando.
0: Reconocen hasta por el diente de oro.
1: Sí, porque el cuerpo, ya pues el cuerpo, la carne, ya no hay, no existe. Simplemente están los restos óseos, los huesitos están y prendas de vestir. Entonces, por la ropa está reconociendo a alguna familia.
0: Así es, han detenido a dos sujetos, también dos presuntos integrantes de banda que dopaba y robaba pasajeros de falsos taxistas, señores, también, ¿no? Ha sido capturado por la justicia.
1: Estos que se vayan, Dios, sientes al penal. Dos presuntos delincuentes fueron detenidos por agentes de la Policía Nacional del Perú, acusados de dopar y robar a dos jóvenes que abordaron un presunto falso taxi luego de salir de la discoteca Insomnios en la ciudad de Huancayo.
0: Los detenidos también son investigados por presuntamente utilizar los teléfonos celulares de las víctimas para exigir dinero a sus familiares mediante mensajes enviados desde los equipos robados.
1: ¡Guay! Dios mío, la víctima perdieron el conocimiento durante el viaje. De acuerdo con las investigaciones preliminares, los agraviados, identificados con iniciales PGPR de 24 años y el otro también de 30 años, LBAP, salieron del establecimiento alrededor casi de las 6 de la mañana y abordaron un vehículo que ofrecía el servicio de taxi en los exteriores del local. ¡Wow! ¿Hasta las 6 de la mañana? ¡Qué bárbaro! Ya todo de repente.
0: Pobre cuerpo, ¿no?
1: Toda la noche, 6 de la mañana, salir de una discoteca. Abordaron este vehículo que ofrecía el servicio de taxi que tenía, pues no, al costadito. Estaban para taxi, taxi. Salieron a las 6 de la mañana. ¿Qué cuerpo, decididos oyentes, pues va a soportar hasta esas alturas?
0: Qué terrible, pero con el tiempo le pasa factura también esto.
1: Según la denuncia que también acá, distinguidos oyentes, no durante el trayecto mencionan acá, señoras y señores, el conductor les ofreció bebidas. Minutos después de consumirlas, ambos comenzaron a perder el conocimiento.
0: ¿Pero cómo vas a recibir bebida, pues, de una persona desconocida que diga, sírvete? No, eso ya, wow. Eso ya me huele algo raro, señores, y hay.
1: Bueno, uno de los jóvenes despertó en un descampado, con lesiones y sin recordar lo que había ocurrido, mientras que el otro fue abandonado a unas 20 cuadras de su vivienda. Al recuperar conocimiento, comprobó que le habían robado 2.000, además de sus pertenencias, todo lo habían pillado, pues hasta las zapatillas le han pillado.
0: Bueno, aquí en nuestra zona hay peperas, estas peperas, cantidad de peperas. No, en esos lenocinios donde muchos parroquianos van a los lenocinios, ven tu plata que tienes, tu dinero, ahí te pepean y ya fuiste.
1: Y hay personas que les gusta hacer alaraca de lo que tienen, pues se hacen ver su billetera que tienen 1,000, 2,000 y Dios oyentes, ay, pues no están mirando. Ya les están pasando la voz a la otra chica, oye, tiene ahí tanto. Abajo está nuestro compinche. ¿Quién es nuestro compinche? Ese mototaxista o ese taxi de acá. Y nos dice, oye, ya, voy a hacer el trabajo, ¿eh? Dice, ay, ay, haz tu trabajo, Roma. Baja, dice, los oyentes hacen el trabajo. Y supuestamente, pues, aquel parroquiano que se ha creído de mucho, de tener tanto dinero, hacer a la araca, de que tiene la billetera gruesa, se quedó dormido y disimuladamente bajó abajo, le subieron al taxi, le pillaron todo y le botaron una patada, le botaron por ahí y se quedó hasta sin calzados.
0: Así es, y encima le violan. A tu yapa todavía violación.
1: Wow, que, qué terrible, oye.
0: No te das ni cuenta.
1: Esto no es a mujeres, no más a hombres y a mujeres.
0: Hombres y mujeres.
1: Ah, wow, o sea, el hombre que esté violado, imagínense, Dios mío.
0: Así es, o la mujer que también la hayan violado, por decir, unos 7, 8 violadores ahí. Y la mujer no se recuerda nada al día siguiente. Pero amaneció en un hotel o amaneció en cualquier sitio. Bien, nos vamos con estos consejos, Maruja, así que hay que tener cuidado con la leva, señores. La leva está a la orden del día. Keiko Fujimori ya dijo, sí va la leva. La leva va, el ejército va a salir, señores. Van a ir a discotecas, lenocinios, prostíbulos, a todos estos sitios, antros de perdición. Ahí va a estar el ejército. Menos esperado, van a ser operativos.
1: Bueno, muchísimas gracias de corazón a todas las personas por siempre estar atentos a Prensa Popular. 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Y también pasamos la voz. 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
0: Así es, cerramos Prensa Popular hasta el día de mañana, 6 en punto de la mañana, de lunes a sábado. Con pandemia, sin pandemia, vacas flacas, vacas gordas, con bonanza, sin bonanza, con campaña, sin campaña. Nos vamos. Gracias, Maruja, Erickson, gracias, Pedro, gracias, Tony.

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En Radio Swing, esta es la hora. 9:42. ¡Responde! 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
1: Muy bien, 10 de la mañana, 19 minutos, 10 de la mañana, 19 minutos, ¿cómo estamos? ¿Qué tal? Muy buenos días, buenos días, buenos días, buenos días. Buenos días, ¿cómo estamos? Bienvenidos y bienvenidas a todas las personas que ya se conectan a Radio Swing, la radio que manda toda la selva central. Hoy estamos lunes 3 de agosto, comenzando la semana como tiene que ser. A través de nuestras diferentes plataformas, saludamos a la gente de San Martín de Pangoa, a mis amigos de Yaya, a la gente de Mazamar y Río Tamo, y por supuesto a través del internet también. Nos escuchan en todas partes, nos escuchan en La Oroya, Tarma, en La Merced, también en Huancayo, en la capital Lima, a nivel internacional también. A través de la página oficial www.radiosoymazamari.com, a través del aplicativo Radio Soy Mazamari en la Play Store. Así que descárguense, por favor, el aplicativo que está súper bacán. Y nos vamos preparando para este viernes 21 de agosto. Ya falta poquito nada más, falta poquito. Para el Santiaguito, ¿eh? Santiago de nuestra amiga Kelly. Esto va a ser viernes 21 de agosto. Llega Mariflor Gómez, Ramac, Los Wallis de Juliancito Wally García. Claro que sí. Viernes 21 de agosto, todo va quedando listo. Sonido Torres, escenario es el Oscar, luces, pantalla LED. Y la mejor espectáculo para el día viernes 21. Esto comienza de temprano, ¿no? Desde las 8 de la mañana arranca con el desayuno presidencial, orquesta típica, las comparsas, a mediodía el almuerzo, la romería. Y posteriormente a las 6 de la tarde nos vamos al local Balico para poder bailar con Mariflor Gómez y orquesta Ramac, los chicos también de Juliancito Wally García. Gracias a nuestra amiga Kelly. Vamos arrancando el programa como siempre. Gracias a mis amigos de Electrogar por estar con nosotros, a la gente de Licorería Da Fox, mis amigos también de Hospedaje Erickson. Hoy lunes 3 de agosto tenemos saluditos de cumpleaños. En un ratito vamos a cumplir con los saludos de cumpleaños. Hartos saluditos de cumpleaños, ¿eh? Con el fondito de cumpleaños, claro. En un ratito, por favor, tienes que compartir la transmisión. Saludo para Galindo Chiricente. Amigos, saluditos para tu pata Galindo Chiricente. Muchas gracias, la gente de Boca Capirullari, muchas gracias. ¡Ay!

Listo, 10 de la mañana, 25 minutos. 10 de la mañana, 25 minutos. Por acá me están diciendo, me están preguntando, Erickson, por favor. Queremos saber si todo es Santiago. No, no, no, mi estimado. Bueno, vamos a ver ya. A ver, la temática del programa del día de hoy es Santiaguito con un poco de cumbia. Santiaguito con un poco de cumbia. Así que puedes pedir tu tema musical al 939-3397-17. Repito, ¿ya? 939-3397-17. Número de cabina totalmente habilitado. Así que ya sabes, 939-3397-17. Número de cabina totalmente libre para que puedas comunicarte con nosotros. 939-3397-17. Saludos por acá. A ver, salud, Erickson, ¿cómo estás? ¿Qué tal? Ya se viene el Santiago. Claro, ya se viene el Santiago, ¿ah? También tengo saludos de cumpleaños. Néstor Caizahuana. Hoy habrá puro Santiago, dicen por acá. Bueno, tenemos también cumbia. Vamos a poner cumbia, mi estimado. Vamos a poner todo, ¿ya? Vamos a poner de todo. Cumbia, por ahí también un santiaguito de la agrupación Rama. Ahí está, de Mariflor Gómez. Las nuevas canciones, lo nuevo, nuevo, nuevo, ¿no? Lo nuevecito de Mariflor Gómez. A ver, vamos a ver, saluditos al toque, saludo de cumpleaños también. Tienes el fondo en un ratito, ¿ya? En un ratito vamos a mandar saludos para toda la mancha. Para toda la gentita que está dejando su mensajito de texto también, claro. Para toda la mancha, para toda esa manchita, muchas gracias. Que se van preparando para este viernes 21 de agosto. Vamos a bailar con Mariflor Gómez. Rama Los Wallis. ¡Oh!

Listo, perfecto. 10 de la mañana, 30 minutos. 10 y 30 minutos de la mañana. Saludo para nuestro amigo Galindo Chiricente, me dicen por acá. ¡Ay! Bueno, saludo para Galindo Chiricente. Muchísimas gracias. Amigos, saluditos para tu pata, que estamos aquí en sintonía de Radio Swing. Bueno, más saluditos para aquí. Vamos a ver, saludo para la gente que está de onomástico. Ya tenemos una lista impresionante, ¿eh? Hoy están cumpliendo años varias personas, ¿no? Así que en un ratito voy a saludar a todos, una de ellas. Vamos a poner fondo, ¿ya? Fondo, mi estimado Apache, por favor. Vamos a poner un fondito en un ratito, por favor. 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Listo, 10 de la mañana, 32 minutos. Después de esta canción, sí, después de esta canción, ¿no? Después de esta canción estoy saludando a la gente que está de onomástico. Después de esta canción, hay tres personas que están de onomástico, ¿no? Hay tres personas que están cumpliendo años el día de hoy, así que en un ratito voy a saludarlos. Y a las personas por ahí, de repente, que también están de cumpleaños, pásenos su nombre, sus apellidos y nosotros mandamos saluditos al toque, ¿no? Estamos a través del Facebook, estamos como Radio Swing 88.9-FM, así que vamos a compartir, chicos, por favor, compartan. Compartan, compartan, compartan, compartan, compartan, compartan. Vamos a compartir. 10 de la mañana, 32 minutos. 10 y 32. ¡Sí! La hora. Saludos para Néstor Caizaguana. Buena, Néstor. Saludos para la gente que está compartiendo. Chicos, compartan, por favor. Tap, tapa la pantalla. Tap, tapa la pantalla, ¿eh? Claro, viernes 21 somos. Viernes 21 con los chicos de Ramac. Mariflor Gómez. Los Wally, Juliancito Wally García. Viernes 21 de agosto en el Balico de Masamari.

0: 10:36, 10:36 de la mañana. A ver, tengo saluditos de cumpleaños, ¿ya? Ahora sí, mi estimado, ¿puede ser o no puede ser, mi estimado? Apache, Apache, Apache, Apache. Listo, vamos a mandar. Sí, puede ser. En un ratito, dice ya. Que prendan la radio, por favor, ¿ya? Que prendan la radio para mandarles saludos. Ya, chicos, prendan la radio, por favor, porque después me van a decir, repite el saludo de cumpleaños. Repite, repite, repite. Ya, para no estar repitiendo, por favor, prendan su radio. Vamos a esperarlos, ¿ya? 10 de la mañana, 37 minutos. Ya saben que este viernes 21 de agosto, estamos en el local Balico del distrito de Masamari, Santiago, de nuestra amiga Kelly Paredes Balbín. Ya tú la conoces, nuestra amiga Kelly. Este viernes 21 estamos en el local Balico de Masamari. Desde las 6 de la tarde arranca esto, pero desde muy temprano las comparsas ya se van a concentrar en este gran, gran, gran mega evento de este viernes 21 de agosto en el local Balico. Ya tenemos también por aquí otra invitación para este sábado 15. 15 de agosto también tenemos la invitación para este 15 de agosto. Ahí está la familia Sulcapoma, también están haciendo Santiago. 15 de agosto, ¿eh? Se viene Flor y Aurinita. En un ratito también vamos con la invitación, ¿ya? En un ratito voy con la invitación también. Saludos para nuestro amigo Néstor. Saludos para la gente que está compartiendo la transmisión. Muchas gracias. Saludos para Katherine Casancho, me dicen por acá. Muchísimas gracias. Para toda la gente de Nailand de Sonomoro, también gracias. Siempre escuchando Radio 580. La gente de Primero de Mayo, ¿no? Mis amigos de Primero de Mayo, muchísimas gracias. Una canción de Mariflor, dice. La canción Amor de Dos Soles. Ya, Amor de Dos Soles, les encanta esa canción, Amor de Dos Soles. Ya.
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10 de la mañana, 46 minutos, 10 y 46. Ahora sí, turno de mandar saluditos, por favor. Saludos de cumpleaños. Hay muchos cumpleañeros el día de hoy, ¿eh? En serio, mi estimado. Tienes el fondo, ¿no, mi estimado Apache? Ya tiene el fondo. Bueno, vamos a mandar saluditos entonces. Vamos a citar a tres personas que hoy están en onomástico. Hay personas que están botando la casa por la ventana. Bueno, en primer lugar, vamos a comenzar por las personas mayores, ¿no? O los menores, mi estimado. Ya bueno, hoy está de cumpleaños mi sobrino Aarón Baltasar Lazo. Desde aquí un saludo muy especial para Aaroncito, que hoy está botando la casa por la ventana. Hoy está de cumpleaños Aaroncito, vamos a cantarle Happy Birthday. Aaroncito Baltasar Lazo, mi sobrino que se encuentra en Lima, él está de cumpleaños. Asimismo también está de cumpleaños Egbert Díaz Samaniego. Egbert Díaz. Claro, Egbert, pues. Bueno, Egbert está de cumpleaños. Y también está de cumpleaños Lidio, bueno, esposo de nuestra hermana Aurora. Lidio López está de onomástico. Y les vamos a cantar el Happy Birthday to You. Ahí está, a las tres personas: Aarón Baltasar Lazo, Egbert Díaz Samaniego, Lidio López. Ahí está, Happy Birthday to You.

bien, que viva el santo. Vamos a reiterarle saludo muy especial de cumpleaños. Hoy está Dios Nomástico, hoy están de cumpleaños Aarón Baltasar Lazo, Egbert Díaz y Lidio López. Hoy lunes 3 de agosto están botando la casa por la ventana. Desde aquí un saludo muy especial, que la pase muy bonito. Muchas bendiciones, el deseo de toda la gente que los quiere bastante. Así que hoy lunes 3 de agosto está Dios Nomástico Aarón Baltasar, Egbert Díaz. Lidio López. Toda la familia están reunidos el día de hoy para celebrar un cumpleaños, un día más de vida. Bueno, 10 de la mañana, 48 minutos. Saludos entonces para ellos, que la pasen súper chévere. Y por supuesto con un santiaguito, me dicen, Santiago, por favor. Estamos en época de Santiago, ya preparándonos para este viernes 21. 10:49. Santiaguito, se vienen los Wallis. Se vienen los Wallis de Juliancito Wally García. Mariflor Gómez, la agrupación Ramac. Desde Huancayo, mi estimado. En un toque estoy ya con la invitación también para Flor Llovinita.

0: estamos bien, son las 11:06 de la hora, por favor, la hora, rapidísimo, mi estimado.
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0: Muy bien, son las 11:00, 11:00, hoy estamos lunes, comenzando la semana lunes 3 de agosto del año 2026. Bueno, reiteramos el saludo muy especial de cumpleaños para Aarón Baltasar, mi sobrino. También un saludo muy especial para Egbert Díaz, también estadio de Nomásico, hoy lunes 3 de agosto. Y también para Lidio López, el Chuto. Ahí está el Chuto de Oro. Listo, está de cumpleaños entonces. 11:00, ¿me tengo que ir a la pausa? Sí, rapidito me tengo que ir a la pausa. Pero antes, por favor. Tenemos la invitación entonces, también para este sábado, atención. Contigo perdí mi tiempo. Este sábado es el Santiago de nuestro amigo Oscar Sulcapoma. Y nada más y nada menos llega Flor Yauinita, ¿no? Flor Yauinita llega con su Santiago, con su propia orquesta. Este viernes 15, ¿no? Sábado 15 de agosto, Jatumpampa. Flor Yauinita, con todos sus éxitos, orquesta propia, porque va a haber aparte otra orquesta para el Santiago. Así que Flor Yauinita llega con toda orquesta este sábado 15 de agosto en Jatumpampa.

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Listo, perfecto. 11:31 de la mañana. Entramos ya en la segunda hora del programa. Hoy estamos lunes. Lunes comenzando la semana. Lunes 3 de agosto del año 2026. Bueno, reiteramos el saludo muy especial a las personas que hoy están botando la casa por la ventana. No hay personas que están de onomástico. Siempre, todos los días hay personas que siempre están cumpliendo años. Desde aquí un saludo muy especial. Y bueno, también preparándonos para este viernes 21 de agosto. Viernes 21 de agosto. Estamos en el local Palico con Mariflor Gómez Ramac, los Wallis de Juliancito Wally García. En el Gran Santiago de nuestra amiga Kelly. Ya en los próximos días nos va a estar visitando. El próximo día nos estará visitando nuestra amiga Kelly para hacer la invitación personalmente. Y también acerca de las invitaciones, las cerveciadas, el rico almuerzo, el desayuno, atención. Y también toda la programación para este viernes 21 de agosto en el local Balico. 11 de la mañana, 32 minutos. 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La gente de Hospedaje Ericsson, gracias, gracias. 11:33. Seguimos con la programación. Hoy estamos lunes. Lunes de cumpleaños. Muchas personas están de onomástico, ¿no? Hay personas que están botando la casa por la ventana. Saludos para Lidio López. El chibolito Lidio López. Está cumpliendo añitos, pues.

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11 de la mañana, 48 minutos, 11 y 48, ya casi 49, ¿eh? Bueno, nos vamos preparando para el Santiaguito, nos vamos preparando para Santiago. Ya se viene Santiago, saludo para nuestra amiga Karencita. Karen, te vas preparando para el Santiago, ¿eh? Este viernes 21 de agosto, la invitación para poder asistir al local Balico con Mariflor Gómez Ramac, los Wallis de Juliancito Wally García. Va a estar espectacular ese Santiago. Desde muy temprano, desde el desayuno, arranca la concentración. Esto va a ser en la Avenida Perú, al costado del Colegio Kramer, en el distrito de Mazamari. Todas las personas que desean participar, las personas que desean bailar, lo pueden hacer con toda confianza. La concentración va a ser aquí nomás, Avenida Perú de Mazamari, al costado del Colegio Kramer, en la casa de nuestra amiga Kelly. Ahí va a ser la concentración. Posteriormente tenemos una programación muy, muy bonita. Tenemos invitación, tenemos cerveciadas también, tenemos la romería, tenemos la cerveciada romería y también el rico almuerzo. Saludos por acá, nos dicen para Javier Orihuela, muchas gracias. Norma Ortiz, gracias por compartir la transmisión. Saludos para toda la mancha, la gente de Boca Capiruchari, para nuestro amigo Galindo Chiricente, muchas gracias. Para toda esa mancha, siempre escuchando Radio Swing. Esta canción para nuestra amiga Karencita. Esta es tu canción, Karen. Karen, esta es tu canción, ¿ah? ¿Sabes cómo se llama la canción o no? Esa canción le dedica Karen a... A una persona que no existe. La canción se llama Siempre te amaré. Oye, se vienen los chicos de Alaska, ¿no? El jueves 20. Jueves 20 en Pichanaki. Los chicos de Alaska. Es otra cosita, mi hermano.

0: Chito, suelta.
1: Bueno, una de las bonitas canciones que tiene la agrupación Alaska, Siempre te amaré. Bueno, ahora Larry Bird, ¿no? Larry Bird con Jaime Larico.
2: A ver.
1: Se viene este jueves 20. Este jueves 20 de agosto. Están llegando aquí a Ipoqui, ¿no? Las Palmeras de Ipoqui en Pichanaki. Atención, Karencita. A ti que te encanta La Culpable. Ya, atención entonces. Bueno, los chicos de Larry Bird. Larry Bird, Larry Bird, Larry Bird. A ver, la canción que le gusta a nuestra amiga. ¿Tienes ahí una? De Larry Bird, mi estimado. Claro, pues Larry Bird, Larry Bird, ¿ya? Ya que los chicos de Larry Bird están llegando este jueves, jueves 20 en Pichanaki. Bueno, no específicamente Pichanaki, sino en una zona de Pichanaki que es Las Palmas de Ipoqui. Eso está antes de llegar a Pichanaki, ¿no? Cerca, bueno, no tan cerca, pero de Río Negro, digamos a una cierta distancia, ¿no? Antes de llegar a Pichanaki, Las Palmas de Ipoqui. Ahí van a estar los chicos de Larry Bird, Larry Bird, Larry Bird. A ti que te encanta, mi estimada Karencita, si vienen los chicos de Larry Bird. Celinda Vargas me dice por acá, pero ya me han pedido ya Larry Bird por acá. Ya, vamos a complacer, ¿ya? Listo, complacida, chicos, este jueves 20. Jueves 20 estamos en Las Palmas de Ipoqui con los chicos de la agrupación Larry Bird. El día viernes 21 estamos aquí con María Flor Rama. Estamos los chicos de Wally García en El Balico. Así que tenemos una jornada bastante maratónica. Sí o sí tenemos que estar ahí de todas maneras, mi estimado Apache. Como tiene que ser. Esta canción con los chicos de Larry Bird, Jaimito Larico Rivera. Y esta canción, La Culpable Eres Tú. Para nuestra amiga Karencita. ¿Cómo se llora con esa canción, no? Se llora con la canción de Larry Bird, La Culpable Eres Tú. Ellos van a estar el día jueves, ¿ah? Este jueves. Jueves 20 en Las Palmas de Ipoqui, en Pichanaki. Jaimito Alarico Rivera, que hace poquito estuvo de cumpleaños. Un saludo para él y para nuestro amigo Chani. Buena, Graciani.

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0: 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Esta es la hora. 12 y 26.
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Esta es la hora. 12:41. 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
1: Para la gente chévere de Aurain, Charito Ordaya, Francis Ordaya, te llevamos.

0: En Radio Swing, esta es la hora.
1: 1:40.
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amigos, Luchito el Internacional

0: encuentra. Yo soy Edición Mini Casa.
1: En Radio Swing, esta es la hora. 2:25. 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

En Radio Swing, esta es la hora. 3 y 41. ¡Responde! 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

0: En Radio Swing, esta es la hora.
1: 6:39.
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